0: a su casa no va.
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2: Este es un resumen de las principales informaciones del día. El comentarista del Sol de la Mañana, Julio Martínez Pozo, afirmó que el gobierno dominicano enfrenta un escenario complejo debido a la combinación de factores internacionales y nacionales, entre ellos el aumento del precio del petróleo, la situación del arroz y las dificultades en el sector eléctrico.
3: El gobierno tiene que manejarse en estos momentos como un administrador de crisis. Y esto, desde la otra óptica, también tiene que verse con prudencia, porque ni el gobierno puede verlo puramente como problemas de la economía, que no son necesariamente problemas del gobierno, no. Son problemas del gobierno y son problemas de la economía. Pero del otro lado no se puede pensar que son problemas ajenos a la clase política, porque un nivel de irritación generado por el cúmulo de esos problemas, usted no sabe a qué tipo de cosas llegue y qué tipo de cosas desencadene.
2: Por otra parte, el juez Rigoberto Sena impuso 3 meses de prisión preventiva contra Lenin Yerikov Núñez de León, acusado de la muerte a batazos del joven Emmanuel Contreras Medina en Los Praditos. En tanto, un joven de 20 años, identificado como Juan Carlos Marte, solicita ayuda a instituciones y personas solidarias luego de sufrir graves quemaduras que hoy le dificultan realizar actividades laborales con normalidad.
4: Mi nombre es Juan Carlos Marte Rincón, tengo 20 años. Cuando tenía 8 meses mi casa se incendió, recibí quemaduras en el rostro, en el pecho y en el brazo, la cual no puedo casi hacer nada de trabajo y muy incómodo para yo poder trabajar. Soy un muchacho humilde y estoy solicitando ayuda a instituciones, personas que puedan ayudarme. Me pueden contactar al número 829-559-0668.
2: En otra información, el director ejecutivo del Intran, Juan Manuel Méndez, informó en El Sol de la Mañana que una de sus primeras medidas al frente de la institución será impulsar la fiscalización digital, un sistema que busca sustituir el tradicional talonario utilizado por los agentes de tránsito para imponer infracciones.
5: Porque ya con el tema de la placa, con el tema del mismo marbete, ya ahí tú lo escaneas y te da la información de quién es el propietario y todo. Sí. Inclusive cuando con la licencia digital se escanea ahí mismo y se dice si es la persona, si esa licencia es falsa o no, todo con ese aparatito.
2: Finalmente, el Centro Kennedy, el prestigioso Centro de Arte Escénicas de Washington, fue clausurado este miércoles por orden del presidente de los Estados Unidos, Donald Trump, después de que un juez bloqueara rebautizar la institución con el nombre del mandatario republicano. 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

0: señores. Buenos días, país. Buen día, República Dominicana. Buenos días, los oyentes del cafecito. Listo ya para entregar el premio de Papá Dios de cada día. Su cafecito en vivo, programa de humor de la mañana. 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
0: El en vivo arroba cafecito con cacharrá. Todas las vías para que usted disfrute de su programa de humor.
1: ¡Bísimo!
0: Marcando la pauta a seguir en el humor durante todo el día. ¡Estamos en el aire ya!
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0: ¡Ay! Les damos la bienvenida a toda Latinoamérica.

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Costumbre del dominicano de 7 a 9 de la mañana escuchar su cafecito. Es un programa de humor, es un aliento, es un alimento. A ti que vas rumbo al trabajo, rumbo a la escuela, donde quiera que sea tu destino final, el cafecito está aquí para protegerte, para hacerte el camino feliz, para que el tapón no pese. Gracias, la suerte está echada ya, hombre. Hacemos un alto en el camino para entregar el programa a su dueño, porque

Padre amado, gracias. ¿Cómo no despertar, Señor, y bendecirte y estar arrodillado ante tus pies, Señor, clamando a viva voz que eres nuestro Salvador y que sin ti no somos nada, que eres el motor y la inspiración que nos mueve? Gracias, Señor, por cuidar cada uno de nosotros, por escuchar nuestras súplicas, por cuidar de nuestros familiares, de muchos de nuestros hijos que están fuera de este país buscando mejor vida. Gracias, Señor, porque eres un Dios de amor, un Dios de paz, y llena nuestros corazones con tu paz, con tu sabiduría para poder transmitirlos por estos micrófonos. Gracias, Señor, por la vida de tantas personas que todos los días en la mañana esperan este programa para tener un aliento, para tener alegría, para poder empezar su labor con energía renovada. Gracias, Señor, por las personas que en este momento están pasando por una situación, pero confían en ti y saben que van a salir airoso. Señor, ponemos en tus manos esas personas que en este momento tienen una situación de salud o que están pasando por la pérdida de un familiar. Tú le vas a dar las fuerzas que necesita, porque eres un Dios que nos sostiene y que muchas veces, sin merecerlo, siempre estás con nosotros. Gracias, Señor. Amén.

0: Cuento, buen día.
1: Buenos días, buenos días, buenos días, Cacharrá, buenos días, compañeros todos. Buenos días, mundo. Gracias mil por estar ahí, como siempre, acompañándonos en cada mañana en este trayecto de 2 horas que desde esta humilde cabina nosotros llevamos a ustedes para que aprendan y se rían sin pagarle un peso a nadie. Tranquilito ahí. Hoy vivimos el día 260 del año, solamente faltan 105 días para estrenar un año nuevo. Y hoy es Día Mundial de la Seguridad de los Pacientes. Buenos días para todos.
0: ¡Lidia!
2: ¡Eso! ¡Feliz y bendecido día! Así que esas son las bachatas que me gustan.
0: Que llegan allá.
2: ¿Sabe? Que llegan allá mismo.
0: ¡Al tuéstano!
2: ¡Ay, bendiciones! Bendición a la flaca que ya me trajo el cafecito, mi amor. ¡Ay, qué rico! A todas las personas que en este momento están en sintonía, siéntense a escuchar este manjar.
0: Escuchar el cafecito con un cafecito, Santo Domingo.
2: ¡Ay, Dios mío, qué rico con este
0: cafecito! Porque ahora sí caliente. Vale la pena pasar por la goma.
2: Mi amor, claro, mi amor. Con el café que representa la dominicanidad, mi amor. Ay, café sí. Santo Domingo. ¡Ay, uy, qué rico! ¡Bienvenidos!
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0: Bueno, señores, aquí estamos, su cafecito, programa de humor de la mañana. Caramba, como siempre, empezamos con el segmento que ustedes siempre esperan de 7 a 9 de la mañana. Para los primeros 5 minutos, el fogón de Cacharrá es un segmento informativo. Y de inmediato nos vamos con el boletín DGC. Tenemos por aquí que en la avenida John F. Kennedy, en sentido este oeste, próximo a la avenida Abraham Lincoln, hay un camión patán averiado, ya está colocado a la derecha, pero debe de tomar todas las precauciones posibles, ¿no? Y evitar cualquier tipo de accidente en la zona, de tal modo que recomendamos a todas las personas que utilicen las vías alternas para evitar tapones en el área. La DGC está en este momento haciendo las diligencias para resolver la situación. Nos reporta desde tempranito, desde el Departamento de Comunicaciones de la DGC, el coronel Valdés María Uy. Continuamos en ese mismo orden, todo lo que es el minutito de información para que ustedes pues se vayan, se queden tranquilitos con el cafecito luego de enterarse del acontecer. Así que no busque noticias por otro lado, que si hay algún evento o situación en el país o en el mundo, usted lo sabe al instante en el cafecito, porque somos una cadena radial, la más terrible del país, y todo lo tenemos a mano. Uy, bueno. Empiezo lamentando el fallecimiento, caramba. El mundo del arte en República Dominicana está de luto. Falleció en el día de ayer Elizabeth Ruiz, actriz. Ustedes la conocieron bastante bien. La conocieron en 9x9 Roberto. La conocieron en... ¿cómo se llama las películas? Lotomán,
2: las tres. Ella fue Sobeida.
0: Sí, Sobeida.
2: Un personaje icónico.
0: Trabajó aquí en esta radiocadena mucho tiempo.
2: La Colorada.
0: Recuerdo cada vez que bajaba con su pelo rojo ahí, nos encontrábamos y compartíamos el ascensor. Siempre una sonrisa, sí. y un hola, don Cacha. Wow, me rompe el alma. Una muchacha triste, joven, linda, sí. Preciosa. Dios mío, ¿qué es lo que está pasando? Dios.
2: De cáncer.
0: Dios, ¿qué vamos a hacer con esta bendita enfermedad, Virgen de la Altagracia, que se está chupando millones y millones de gente cada año? ¡Qué barbaridad! Dios mío. ¡Wow! Y esa enfermedad no es prioridad para ningún gobierno. Para ningún gobierno es prioridad. Para ninguno.
2: No lo ha sido hasta el día de hoy.
0: ¿Eh?
2: Oye, hasta el día de hoy.
0: No lo ha sido. Caramba. No. Pero ¿y por qué no es verdad lo del presidente de la Unión Soviética, que descubrió una vacuna para el cáncer y la va a ofrecer al mundo entero de forma gratuita. ¿Por qué esa vaina no es verdad o anda rápido? A ver si el grupo de abusadores perversos y degenerados, de abusadores de la medicina, los laboratorios, esos malditos, wow, máquina, coño, diablo, wow, nah, déjame soltar ese tema. Sabrá Dios a cuánta gente le estoy cayendo mal en este momento. Nunca le voy a caer bien a todo el mundo. No, y más cuando uno hace la cosa que, como yo la hago, muy a mi manera, muy a mi estilo y muy cercano a lo que es lo humano. Miren una cosa, yo quisiera saber si este director de la policía que tenemos, no sé, creo que apellido Rodríguez García, que tengo entendido que es y que bastante bueno, todo el mundo habla bien de ese señor, todo el mundazo habla bien, yo no tengo por qué hablar ni bien ni mal, porque realmente yo no lo conocía, no sé quién es, pero todo el mundo está hablando bien de ese señor. Yo quiero hacerle un llamado general, mayor general, Rodríguez García, director de la Policía Nacional. Cada vez que ocurran eventos como el que acaba de ocurrir, yo pienso que usted debe de elaborar un plan de emergencia. Boca Chica es un pulmón turístico, el pulmón turístico más importante, pegadito de la ciudad.
2: Exactamente. Sí.
0: Coño, lo han agarrado unas banditas de delincuentes y tienen a todo el que vive. Ahí viven turistas de todos los países del mundo. Señor, y Boca Chica es un capotillo, una cuna de delincuentes. Director de la policía, carajo, agarre y mande un general allá con 40 hombres y queme a Boca Chica entero de arriba abajo.
2: Sí.
0: Coño, porque tu vaina no puede ser. Ese muchachito, jefe de la banda 1600, ¿cómo se llama? Marco Peluche. Que tenía cuatro mujeres, pues un papi lindo.
2: Pero le digo algo.
0: Entonces, oye, ese maldito muchacho, él estaba preso hace un par de meses. Sí. Y desde la cárcel dirigía una banda. Michael, oye, desde la cárcel, él sabía quién vivía y quién no vivía desde la cárcel. Sí. Él era que decidía quién podía vivir y quién no. Desde la cárcel, ese muchachito, asociado a los delincuentes de uniforme que ha habido aquí por toda la vida. Dentro de la Policía Nacional, dentro de los custodias de las cárceles, toda la vaina, que son los que meten celulares, son los que meten droga para allá, para dentro de la cárcel, y son los que meten armas de fuego, y los que meten de todo, y los culpables del desastre que hay en las cárceles, son las mismas autoridades. ¿Cómo puede ser posible que usted meta preso a un delincuente para descansar de él y de allá adentro él sigue dirigiendo la banda que tenía? Entonces ya no se puede meter preso a nadie. A todo el que agarren deben de ponerlo en 29 al instante. Le quitaron la vida a ese muchacho a ¿cómo se llama? Un cantante ahí, un cosa.
2: A Didi Glow,
0: que no era él. Lo que pasa es que él estaba jugando ahí con un grupo de la otra banda. Y fue a la otra que le tiraron y lo llevan a él porque estaba ahí.
2: Porque dime
0: con quién anda y te diré quién eres.
2: Había un infiltrado de la banda y uno o dos.
0: ¿Cuándo tú nos van a traer un gorila como jefe de la policía? Es más, yo quiero un gorila en la presidencia. Porque un país que tenga los niveles de delincuencia que nosotros tenemos no es para manejarlo con mano dura, con mano suave. Dice que llevando a tribunalitos, delincuenticos, dice que sometiéndolo a tribunales, qué sé yo cuánto, qué sé yo dónde. Cuando aquí lo que hay es que 28 y 29. Ese es el palé de este país, 28 y 29. Lo que no se fue en 29 se quedó en 28. Y todo el mundo conoce ese código. Oh, pero ven acá, pero ¿y qué es esto, Virgen de la Altagracia? Y lo grande, que los delincuentes toditos andan con su letrero de que son delincuentes.
2: Sí.
0: Toditos andan con un letrero porque ellos mismos dicen que son delincuentes. Porque eso lo sabe todo el mundo. Oiga, para que usted vea. Todo el que usted escucha con esta frase, oiga. Todo el que usted escucha con la frase que yo le voy a decir ahora mismo, óigame. oye, ¿qué es lo que? Ruede durísimo. Llévate de mí, el loco mío. No estoy en gente. Que U, que A. Que yo sí. Gracias, papá Dios. No me llevo de la falacia. Soy el que prende. Deje su palomería. Nos vemos el martes. Pues yo todito eso lo video. Ellos, pues usted lo ve los videos. Esas son las palabras. Oye, esos son los códigos. Esos son los códigos de ellos. Todo el que usted ve con eso. Así no. Oh, pero usted se imagina. Pues sabe la zozobra que tiene este bendito país. Pues usted no tiene madre. Y ahí están atacando a Tolentino. Tolentino es un premio de papá Dios para la tierra. Tolentino es un premio de papá Dios para la tierra. ¿Ustedes recuerdan este video? Chequen. ¿Ustedes recuerdan el video que yo subí de los dos que asaltaron los dos abuelos? Oye, una pareja de pozo de 70 y pico de años cada uno, dos viejitos, lo agarran y lo tiraron al piso, lo estrellaron, lo pisaron, hicieron de todo y le llevaron todo. Lo subimos a las redes sociales. Ellos mismos se entregaron, porque ahora mismo, como ellos saben que no se está jugando con el que le echan mano, ellos se entregan ellos mismos. Miren, me refiero a ese video, miren, a ese video que me refiero, miren. Ese video que usted está mirando, miren, esos dos viejitos que están ahí, miren. Dos envejecientes de 70 y pico de años. Él tiene creo que 72 años. 72 años tiene él. Déjame ver, bueno, rueda video, déjame ver. Sí, ahí. Mire. Esos delincuentes, mire. Esos dos, mire cómo agarra esos dos viejitos, mire. Y lo tiran al piso, lo estrellan. Mire la señora de 70 y pico de años, atiende ahora, mire que le estrelló, mire. Ella está viva de casualidad, porque si ella deja el cuerpo derecho, la cabeza se denuca ahí. Entonces, ahora aparecen entregándose. Ese señor, mírelo ahí. Ese señor es uno de ellos. Y ese es el otro. Que se entregaron. Paná. Porque salen ahorita a lo mismo. Y cuando viene a ver desde la cárcel, ahí es que ellos son buenos dirigiendo banda. Porque ahí te desafían ellos. Méteme, como me dijo uno a mí. Después que yo descubrí que estaba en la Victoria, me dijo, méteme preso. Después que yo descubrí que era un preso de la Victoria que me estaba chantajeando.
2: Méteme preso.
0: Oye, como lo que me dijo, méteme preso. Así no. Cuando Lidia está aquí, yo me harto de buscar el bendito papel de la noticia y nunca los hallo.
2: Ay, ay.
0: Yo no sé qué demonio es este.
2: La culpable.
0: Miren, estos dos haitianos que ustedes están mirando aquí, miren. Estos dos haitianos que ustedes están mirando aquí, miren. Esos dos haitianos se llaman el Chino Beltrán y Senei Duné. Esos dos haitianos. Estaban presos en una cárcel de Montecristi y aprovecharon que abrieron la puerta para sacar la basura y ellos se salieron y se mandaron.
2: Oye,
0: la cárcel de aquí.
1: Salieron dos fundas de basura más.
0: Sí, pero oye la cárcel de aquí. Eso es más la cárcel de Montecristi. De la cárcel de Montecristi. Ellos se fugaron. Entonces quieren que uno. Ellos quieren que uno le crea eso. Pero no me meten un dedo en la boca. No, porque si ellos quieren que yo le crean, tienen que meterme un dedo en la boca. Porque yo no muerdo. No, yo no muerdo. Se fugaron.
2: Oh.
0: Ahí están esos dos angelitos.
2: Normal.
0: Esos dos angelitos, uno estaba por droga, por la ley 50 y pico, la 5088. La 50 par de 8, y otro estaba por robo. ¡Qué barbaridad! ¡Qué barbaridad! Bueno, déjame yo dejar todo aquí.
2: Sí.
0: Vámonos, que hoy tenemos el noticiario, sí. Café en la noticia, el compadre no viene hoy, Adriano no, Peña el Gallo.
2: Si no ha llegado, no viene.
0: No, es que el compadre no viene porque...
2: Le escribió el martes.
0: No, él me escribió y me mandó un video.
2: Pero el martes.
0: No, el compadre me escribió.
2: ¿Anoche?
0: No, ahora.
2: ¿Ahora mismo?
0: Sí. Él me mandó un video hermoso.
2: Sí.
0: Y me dijo, lo voy a borrar porque usted se atreve a presentar ese video. Yo no voy a presentar el video, compadre, pero tengo que decir porque usted lo vio.
2: Exactamente.
0: Y el compadre salió del apartamentico donde vive, nublado, a resolver un asunto y dejó toda la ventana abierta.
1: ¡Anda!
2: Mira lo que le
0: entonces,
2: pasó.
0: Entonces, el ciclón se le depositó en la misma cama donde duerme.
1: ¡Ay, Dios! Ay, Dios. Donde dormía.
0: Entonces resulta y viene a ser que, oye, se va a pasar, anoche se pasó acostado en un mueble adelante. Sí. Un abrazo para el compadre donde quiera que se encuentre.
1: El colchón parado para que se curra.
0: Y el colchón, no, ya lo sacó. No lo ha sacado porque está nublado. Me dijo que no lo ha sacado porque está nublado.
1: No, y que si lo sacan, una vez se lo llevan.
0: También, compadre, no saque el colchón, que se lo llevan.
1: Si lo saquen, lo amarren con dos cadenas.
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En la avenida 27 de febrero, en sentido este-oeste, próximo a la avenida 30 de marzo, camión tipo furgón averiado está colocado ya en el carril de la derecha. Y les recordamos, como siempre, a todos los conductores que se dirigen en esa zona, favor utilizar las vías alternas. Nos reporta el coronel Valdés María de la DGC.

0: esperado de los jueves ya está aquí. Vámonos de inmediato con Café en la Noticia. Segmento que está pegado. Ay, mamacita, hombre. Nos fuimos entonces.
1: Vamos allá.
0: ¿Estamos cuadrados?
1: Vamos allá.
0: Pues nos fuimos, hombre. Consciente de que la República Dominicana, hasta que no tenga un Bukele, estaremos condenados al desorden. Pero un día de esto alguien se casará con la gloria. Y que uno guía entre un grupo de locos que chocan, entrecruzan y nunca se organizan. 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

0: enemiga de su madre y le dicen a un hombre que lo aman y mucha vaina más que usted no va a ver ni aquí ni en ninguna parte del mundo.
1: Con sus voces informativas.
0: Se lo cuento y más.
1: Y Arci Peralta Cacha.
0: Y aquí están los titulares.
1: Internacional Rabo Duro Salcedo.
0: Dele.
1: Productores agrícolas revelan que su economía está buena y que el precio del tallo de apio sigue parado independientemente de lo que esté pasando en la bolsa. pero bien. Oye, bueno, que el apio es sopa y sancocho, es lo mejor del mundo.
2: Claro.
1: Oye, ¿qué economía está mala? ¿Quién dijo? Más informaciones de Café en la Noticia, Concho.
0: Internacional Ciudad Juan Bosch.
1: ¡Hola, mamá!
0: William Brand encuentra a una mujer robándose el wifi en una iglesia y esta dice que estaba recibiendo la señal de Cristo.
1: ¡Oh! ¡My God! Más informaciones de Café en la Noticia, el tallo.
0: ¡Dale!
1: Un estudio de la Universidad de Ohio da cuenta que todas las mujeres que se lo Massachusetts se le pone el Denver, Colorado. Sigue las informaciones de Café en la Noticia.
0: Internacional Jarabacoa.
1: ¡Uy, mamá!
0: Un entremetido le pregunta a dos iguanas pequeñas que si son gemelas, ya que se parecen tanto que son iguanitas.
1: ¡Oh, my God! Siguen las informaciones de Café en la Noticia, el cachimbo.
0: Hey.
1: Un estudio hecho por el científico Luis Rey Camilo revela que los verdaderos padres de los ángeles negros son Antonio Prieto y Toña la Negra. Más informaciones de Café en la Noticia.
0: Del frente local para allá abajo.
1: ¡El cepo!
0: El dueño de una veterinaria se queja que fue a un destacamento a denunciar que le roban un gato y le hicieron caso omiso.
1: ¡Oh! Internacional, Plaza de la Bandera. Un estudio da cuenta que todo enano que no huele bien pertenece al bajo mundo. Sigue las informaciones de Café en la Noticia.
0: El frente local para allá afuera.
1: Ay, mamá.
0: Un científico descubre que James Bond tiene un hermano negro que se llama Carbon.
1: Oh. Por mi casa, tiene un primo por mi casa. Un primo por mi casa. Helado Bon. Sigue las informaciones de Café en la Noticia ampliando.
0: Hey.
1: Un estudio revela que el funcionario más fácil de ver es el director de la DNCD, ya que solo tiene que tener un pase. Sigue las informaciones de Café en la Noticia.
0: El frente local trágica.
1: Ay.
0: Fallece el periodista ya que este fue arrollado por una rueda de prensa.
1: Oh my God. Oh my God.
2: Wow.
1: Sigue las informaciones de Café en la Noticia. El trozo.
0: Hey.
1: El alcalde de Bayaguana se queja de la delincuencia y dice que cada vez que desarticulan una banda aparece la otra banda. Sigue las informaciones de Café en la Noticia, Chelo Cuento. Dale por arriba y dale por abajo.
0: Internacional Gualey.
1: Uy.
0: Una nariz muy molesta le dice al dedo meñique: hazme el gran favor de no meterte en mis asuntos.
1: Oh. Siguen las informaciones de Café en la Noticia del Frente Local. El artista urbano Julio Voltio se electrocuta en un banco chequeando su cuenta corriente. Más informaciones de Café en la Noticia.
0: Del Frente Local Fallalejo.
1: Uy.
0: En una clase de religión le preguntan a un niño cuáles personas no trabajan el sábado y este dice lo que se mueren el viernes.
1: Oh my God. De último minuto, de último minuto. Moradores del sector El Puñal en Santiago se quejan de que todo el mundo tiene que andar con una puya. Más información. Informaciones de Café en la Noticia. Chelo Cuento, dale, Care Jaiba.
0: Del Frente Local, allá abajo.
1: Hoy.
0: Un sabio revela que para durar mucho tiempo casado, el primer día la mujer tiene la razón, el segundo día la mujer sigue teniendo la razón, pero el tercer día el hombre está equivocado.
1: ¡Oh, my God! Más informaciones de Café en la Noticia. Dominicano se casa con una americana que duerme hasta las 9 y todos los días tiene que llamarla Despierta América. Más informaciones de Café en la Noticia.
0: Del Frente Local, la clase.
1: Hey.
0: A un niño lo mandan a la pizarra a escribir una oración que tenga una coma y dos tildes. Y este escribe Cleotilde cocina para que más tilde coma.
1: Oh.
0: Los niños
1: de cosas de ese muchacho. Del Frente Local. Ladrones aprovechan un apagón y se roban un banco de un parque al oscuro. Y se olvidaron de que tenía un loco durmiendo arriba.
0: Colega, me queda una aquí para yo cerrar el noticiario. Así pasamos a la editorial.
1: Dele, sí, dele.
0: Préstenle atención, Lidia. Ponle asunto, ahí tú lo entiendes.
1: Dele, colega.
0: Internacional Jarabacoa.
1: Uy.
0: Una mujer despechada dice que su marido es una mezcla de Judas y Pedro, ya que primero la traicionó y ahora la está negando.
1: Oh,
2: ¡ay, sí!
1: Señoras y señores, en este instante nos vamos a la parte más seria del cafecito, que es el editorial. En el día de hoy, titulado Señales de Olla. La República Dominicana es un país con su propio lenguaje que vive sustituyendo palabras del español por nombre de aquí. Cuando una persona no tiene dinero, se le dice que está en olla.
2: Uh-huh.
1: Pero también hay un agravante, y es que el que está en olla se esconde detrás de un lujo. Y a ti te da trabajo saber si está en olla o no está en olla. Pero hoy en el cafecito delataremos a la gente que está en olla. Y el coro dice, está en olla. ¿Cómo dice el coro?
3: Está en olla.
1: La mujer que siempre anda con un mojadito.
3: Está en olla.
2: Está en olla.
1: El que se afeitó y se le quedó una pastilla más alta que otra.
3: Está en olla.
1: El que anda con los zapatos con el pico para arriba como que está leyendo un contador.
3: Está en olla.
1: El que el tinte es rojo ya va pasando verde olivo.
3: Está en olla.
1: El que se peina para adelante para que no se le vea el crecimiento.
3: Está en olla.
1: La que come arroz con huevo 3 días a la semana.
3: Está en olla.
1: El que tiene una estufa con 6 hornillas que prenden con un solo botón.
3: Está en olla.
1: El que prende el televisor dándole un susto con la mano así.
3: Está en olla.
1: El que tiene una lavadora andariega.
3: Está en olla.
1: El que tiene un abanico que tiene que prenderlo a las 4 para que sople a las 7.
3: Está en olla.
1: El que tiene un motor que prende de 6 patas para arriba.
3: Está en olla.
1: El que prende un carro con los dedos cruzados.
3: Está en olla.
1: Ustedes saben que los carros usted le da. Cha, ña, ña, ña, ña, ña,
4: ña, ña. No hable de mi carro.
1: No.
0: Ay, ay.
1: El que camina por la calle y todos los perros le ladran.
3: Está en olla.
1: El que no lo dejan entrar a la discoteca.
3: Está en olla.
1: El que espera en el colmado que se vacíe el colmado para él pedir.
3: ¡Está en olla!
1: Señoras y señores, en el cafecito hemos dado algunos tips para descubrir a aquella gente que está en olla, haciendo creer que están bien y se lo está llevando Gratelí, el de los cachos. Hemos presentado la nota editorial en...
3: ¡Cafecito!

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1: Caramba, un abrazo para el Bacano, don Pedro Manzueta, caramba.
2: ¡Mi papá!
1: También el doctor Aquino está en sintonía. Miren, después del comercial que viene ahora, yo quiero que ustedes vean cómo vino Lidia en el día de hoy. Entren al en vivo.
2: Bonistosa, bonistosa.
1: Pero no. Espérense. Entren al en vivo, déjame ver. Entren a este en vivo. @arciperalta.cacha. Espérate, que voy a poner este en vivo. Déjame poner este en vivo a subir. Oigan esto, miren.
2: Entren para que se limpien la vista.
1: Para que ustedes vean. Entren al en vivo. @arciperalta.cacha. Arciperalta.cacha. Y síganme esa cuenta. Arciperalta.cacha. Síganla. 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
1: Ven, Lidia, entren, señores, entren a @arciperalta.cacha, @arciperalta.cacha, para que ustedes vean cómo vino Lidia en el día de hoy. Chequen cómo vino Lidia en el día de hoy. Miren. Chequen. Ven, Lidia. Viene, Lidia. Déjame ponerlo de este lado también. Lo voy a poner en los dos en vivo. Mire. Ella está con una pose que no son las que yo. Pues ella está bien. Pues ella cree que se va a salvar. Mire. Ustedes creen que, como dice Tres Patines, será Pío Silva. Miren, es así vino Lidia en el día de hoy. Miren, síganme esa cuenta, la de @arciperalta.cacha. @arciperalta.cacha. En el en vivo. Miren cómo vino Lidia. Sí, oigan bien, y está soltera, miren. Esa máquina está soltera, miren. Miren, esa máquina está soltera, miren. Ahora quiere la gente que... ¡El mecanismo! ¡Ay, mamá! ¡Uy! Ahí está. Los que no la vieron, se lo perdieron. ¡Ay, mamá! Es el cafecito, programa de humor de la mañana. Señores, vámonos para la calle. Es el 381-1025, vía de contacto. 381-1025, vía de contacto. Teléfono de la calle. Nos fuimos. Uy, 381-1025, tema de la calle. Uy. Señores, en el día de hoy, yo quiero tratar un tema muy dominicano. Muy típico de la República Dominicana. Ese tema se llama El Bultero.
2: Ay, sí.
1: Nos fuimos por el Bultero. Ay, sí. 381-1025, vía de contacto. El Bultero, nos fuimos, hombre. Una más. Por aquí le están diciendo abusadora. Además, esa es la que una Bultera.
2: Oh.
1: ¿Y ustedes saben por qué? Bye bye de este en vivo. Conéctense los que están en este en vivo. Conéctense ahora. Arroba cafecito con cacharra. Es de Mojiganga que lo tengo los tigres. arroba cafecito con cacharra. Cerré aquí. Finalizar. Y por aquí listo me fui. Bien. Oigan esto. Yo quiero hablar del Bultero en el día de hoy. El Bultero. En el cafecito, el Bultero. Nos fuimos. 381-1025. Uy. Señores, el Bultero ha sido de todo en la vida.
2: De todo.
1: De todo en la vida y no es de nada. El Bultero es de todo en la vida y no es de nada. El Bultero es profesional en todo.
2: Ay, sí.
1: Todavía va a buscar trabajo y tú le preguntas qué sabe hacer de todo.
2: Claro.
3: Lo que sea.
1: Claro, lo que sea. El Bultero en el cafecito.
3: Cacha, el Bultero lo mandan a lavar un vehículo caro y él pasa por su barrio con los vidrios abajo para que lo vean.
1: Sí, señor, como sí. Que el carro es de él.
3: Y anda, ve un
1: sí.
3: Amigo lo vocea de lejos. ¡Dime, fulano! Sí.
1: ¿Cómo sí. Que el carro es de él? Sí. El Bultero.
2: El Bultero, tú le preguntas A y él te responde el abecedario completo. Ese pelo, ¿no? Ese pelo mira, es 100% natural, sí, pero ¿qué?
1: No te están preguntando de eso. Ay, muchachos, yo no uso, yo los tintes míos son caros.
3: Sí,
1: no,
3: tinte cualquiera. El Bultero, todo lo que usa es lo más caro.
2: Lo más
1: sí,
2: caro.
1: Señor.
3: Todo lo de él es original.
2: Ay, sí.
1: Sí.
2: Sí.
1: El Bultero, tú lo ves lleno de prendas. Y si no son alquiladas, rentar, ¿cómo es?
2: Que lo la rentan. No,
1: en Nueva York se alquilan las prendas.
2: Sí, no, claro. Es que ellos vienen a hacer bulto. Se alquilan. Alquilan allá.
1: Exactamente.
2: Usted sabe.
1: Si son originales, son alquiladas. Y si son de él, son de cobre con brillo por fuera.
2: Tienen un tema ahora. Los tigres lo están esperando. Aquí llegan allá sin nada.
1: El Bultero, el Bultero. Dice Pedro Robles. Cacha, me robaron la idea. Cafecito, pero buena, diga usted.
2: Sí.
1: El Bultero. El Bultero usa la llave del vehículo en la mano.
2: Sí.
1: Para que vean que está montado. Comiendo la pone al lado del plato. El Bultero, pero buena, diga usted.
4: Sí, buenos días, ¿qué tal? ¿Todo bien?
1: Adelante, hermano.
4: Sí, oye, ahora mismo las mujeres que son ambiciosas tienen que tener mucho cuidado con el Bultero.
1: Sí, sí. Las mujeres tienen que tener cuidado con el Bultero.
4: Ahora hay un Bultero que es el Bultero profesional. Eso no es de que un Bultero de patio que te cambiaba 10,000 pesos en papeleta de a 100 y pedía una cerveza. Sí. Y ya la gente sabe que lo tumban fácilmente.
1: ¡Ay!
4: Hay un Bultero ahora que te alquilan a jipeta.
2: Sí.
4: Te alquilan a jipeta. Coge 50,000 pesos para explotarlo. Alquilan a jipeta.
1: El Bultero todavía cree que todavía se echa vaina con vehículos.
2: No.
1: Y esa vaina está pasado de moda.
2: Sí.
1: Esa vaina está pasada. Con eso no se echa vaina.
2: El Bultero no pone tintado a su vehículo.
1: No, para que lo vean.
2: Para que lo vean.
1: Para que lo vean, para que lo vean.
2: Sí, sí.
1: El Bultero anda con los vídeos sin tintar. Es así. Y si es artista, cuando entra a un grupo, saluda para que todo el mundo lo vea.
2: Don Cacha, yo me la voy a jugar.
1: Ajá.
2: Y probablemente la persona no esté escuchando.
1: Ajá.
2: A mí se me presentó una situación en esta semana en una institución pública.
1: Ajá.
2: Y cuando yo estoy entrevistándome o conversando con la persona, le digo dónde yo vivo. Y me dice, ay, pero yo tengo 4 apartamentos por ahí. Sí, pero que yo no te... Dime. Y me dijo con nombre de calles cada uno de los apartamentos y sus características.
1: Como que le están preguntando.
2: Como que
1: le
2: están preguntando. Yo dije, qué Bultero.
1: Es que hay gente que si no enseña el bulto, si no enseña el bulto, no tiene validación.
2: Porque
1: no.
2: Porque tiene que decirme, yo conozco el sector.
1: Ya, yo lo conozco y ya.
3: Ay, yo tengo 4 apartamentos.
2: 4 apartamentos.
1: ¿Sí? El Bultero simula un bien inexistente.
2: Sí.
1: Simula que está bien y se lo está llevando Gratelí, que es peor que lo
2: otro. Porque es que el Bultero se crea un mundo.
1: Sí.
2: Un mundo exagerado. Un mundo mundial.
1: Un mundo mundial. Cafecito, es la buena.
5: Cafecito. Los Yankees del humor.
1: ¡Ay! Adelante. Ay, nada más para decirnos los Yankees, está bien, es la buena.
5: Perfecto.
1: ¡Ey!
5: Y este Bultero ahora que se pone a alquilar y que seguridad para ir a discoteca,
6: No me entiendo.
1: Ay, sí. Sí. Sí. Aquí la seguridad para ir a la discoteca.
2: Sí.
1: Pero oye, que una cosa. Que sí. Pero oye, un ser humano que ni la mosca se le asienta. pero tú has visto el día.
2: Ni la mosca.
3: Y aquí las mujeres bonitas para andar con ellas.
2: También.
1: Sí.
3: De damas de compañía.
2: Sí. Sí, no, hay un grupo de venezolanas y colombianas que trabajan eso.
1: Cafecito, sí. Buena.
6: Ay, pero.
3: ¡Ey!
6: El bultero cuando va al ring se parquea mal para que lo llamen por la bocina.
1: ¡Sí, sí! Sí.
2: ¡Ay, sí! ¡Sí!
1: ¡Wow! Sí, ¡wow! Sí, ¡wow! Sí, sí.
3: Es verdad.
1: Por favor, ¿quién anda en una jipeta? En una jipeta tal.
2: En una Mercedes blanca.
1: En una Mercedes blanca.
3: Y él se para y mira para todos lados para que sepan que.
2: Que dicho sea de paso, esa Mercedes es del dealer donde él trabaja.
1: ¡Claro que sí!
2: ¡Eso no es de él!
1: ¡No, muchachos!
2: ¡Cuidado, mujeres!
1: ¡Cafecito, hola, buena!
6: Zona VIP, aunque sea lo único que tenga.
1: Zona vía el día, aunque sea lo único que tenga.
6: En la discoteca, y hay que saludarme cada 15 minutos.
1: Y el bultero hay que llevarle el litro con una velita.
2: No, es con velita. Y cuidado.
6: Pero claro, y cantándole. Otra cosa, Cacha, siempre anda con mucho dinero efectivo. Y la de 2000 arriba, y la de 50 la última.
1: Cafecito, programa de humor de la mañana. Buenos días, el bultero.
6: Cacha. El bultero cuando llega a un campo saluda a todo el mundazo y siempre está en franela.
2: Sí,
1: porque el bultero.
6: Para que crean que tienen cuarto.
1: Sí.
3: El bultero cuando llega a un centro de bebida le da una propina al DJ para que lo mencione.
2: Sí. El bultero en olla, cuando él llega a un sitio de expendio de bebida alcohólica, él dice, no, yo no puedo tomar alcohol. Y manda a pedir o un agua Perrier o una agua con gas. Pero en su casa lo que él compra es agua del camioncito.
1: ¡Claro! Mira, tú sabes una cosa. Yo estaba con un amigo rico.
2: Uh-huh. Rico feo.
1: Sí. En un dealer de vehículo alta gama.
2: Ay.
1: Y llegó un tipo en una jipeta, preta. Y ese montó en todos los carros y lo prendió. Y le hizo perder una hora.
2: Yo lo mato.
1: Y ni siquiera, oye, preguntándole precios a cada uno. Unos benditos precios que cada vez que tú preguntas qué vale ese carro, y ellos entran aquí.
3: En dólares.
1: Oye, entran aquí y te dicen, ese cuesta $225,000. Ese cuesta $300,000. Ese cuesta tanto. Oh, pero Virgen de la Altagracia, Santa Cachucha.
2: ¿Usted me permite una...
1: Espérate.
7: Desde New Jersey.
1: ¡Ey! Desde New Jersey, cafecito. Adelante.
7: Adelante, Cacha. Yo tengo un hermano que ese, más bultero que ese, yo no lo he visto.
1: Ajá.
7: Ese, cuando estaba un chin más joven, porque ahora tiene 60 años, pero él sigue siendo bultero. Él agarraba 3 o 4 cadenas de golfil, de cobre.
1: Ajá.
7: Y cuando las cadenas comenzaban a perder brillo, agarraba pasta de dientes y la lavaba para que cojan brillo de nuevo.
1: Wow.
2: Yo lo mato.
7: Pero le voy a decir lo más fuerte que él hacía. Ajá. Y lo que causó muchísima risa al poquito de nosotros. Él agarró un anillo de esos de juguete. Y usted sabe que, no sé si las sopitas de ahora son así como antes, que tenían por dentro, que parecían
1: sí, un papelito de oro.
7: Y él agarraba y aforraba ese anillo.
1: Wow.
7: Y lo aforraba con ese papel de
3: sopita.
7: De sopita.
1: ¡Wow! Señores, mire, yo le voy a decir una cosa.
3: Ay, es una enfermedad.
1: Es una enfermedad grande. Eso es lo que se llama ser chiquito por dentro y vestirse de grande. Porque el que tiene, el verdadero.
2: El que tiene,
1: rojo,
2: tiene.
1: No, ni dice nada ni se la nota por fuera.
2: Sí.
1: Cafecito, hola, buena. Él entra y regresa primero y después de...
6: Cacha, yo tengo una amiga que ella, tú ves que ella publica fotos, ella hace un brillo, una vaina, y la publica todos los viernes y con un hambre de diablo.
1: Oye, esa vaina sube un flow con un hambre de diablo.
2: Déjeme aprovechar el tema. Dime, para hacer una promocioncita.
1: A ver.
2: Ustedes no saben, lo que no saben, yo estoy en el sector inmobiliario.
1: Ah,
2: arroba
1: sí.
2: Casa Tua con KRD.
1: Exactamente.
2: Hoy me llama un cliente, Don Cacha, y yo estoy seca de combustible. pero el cliente, tengo días hablando con él y veo como que un cliente, porque hay clientes que engañan a uno.
1: Sí, sí, sí.
2: Y estoy yo, coño, pero te parece que sí, y le mando todas las propuestas que tengo y me dice que le interesaría para el este. Y yo ahí que tengo todo mi mueble, la mayoría.
1: Ay, mamá.
2: Le digo, yo la pegué.
1: La pegué. Voy a vender uno.
2: Don Cacha, lo único mil que tengo en la cuenta.
1: Lo echaste de combustible.
2: De combustible.
1: Y cogiste para allá.
2: Don Cacha, mire, yo tengo en la Caleta. Tengo en la carretera del Buey.
1: Ajá.
2: Tengo en Juan Dolio. Don Cacha, llegué hasta tres proyectos que tengo en San Pedro.
1: No,
2: valga
1: no.
2: La redundancia. Todo eso lo tengo yo.
1: Enseñándole.
2: Y todos eran chiquitos. Todos eran chiquitos.
3: De chiquito era el bolsillo.
2: Mire, Don Cacha. Mire, Don Cacha. Don Cacha, no se ría. Se me fueron los mil de combustible. Mira, yo no lo maté por el nuevo código penal. Porque mi madre que yo mire.
3: Tú tenías que meterte una bomba con él si le vamos a llenar este carro aquí.
2: ¿Qué?
1: Oye.
2: ¿Qué?
1: Tenía que cobrarle la gasolina.
3: Claro,
2: bueno. Yo dije, pero qué bultero más grande. En el tercero yo dije, esto es un bultero. No se rían de mí. No se rían.
3: No es de ti que no estamos riendo. Oh,
2: pero lo último que yo dije. Mira, ¿sabes lo que yo le dije? Que oye, Chelo, no me deja mentir. Yo le dije, pues yo tengo una casa que tiene 300 metros.
1: Sí.
2: Sí, yo tengo una casa también en Brisa Oriental. Yo, pero es que está chiquita, pues yo tengo una casa que tiene 300 metros.
1: Sí.
2: Vamos a verla. Dije, no, ya estoy.
1: Me
2: ya
1: tengo que ir.
2: No, que estoy cansado.
1: El bultero de la cabecita.
2: Mi madre.
8: buen día.
1: Dime a ver. Ay, la pobre. La pobre Lidia, los únicos mil pesos. Dime.
8: Tú sabes que antes el que tenía un diente de oro era un duro.
1: ¡Ay, sí!
2: ¡Ay, sí!
8: Y nosotros cogíamos el papel de cigarrillo el día adentro, le quitábamos el papel plástico y lo que brillaba, uno se lo ponía en los dientes. Ya uno, tú sabes.
1: Ajá.
8: Sí. Era, tenía el diente de oro también.
1: Ya. ¡Ay, padre amado! Última llamadita de la tanda, cafecito en el aire. ¡Hello, buena!
9: Cacha, dile que le cobre la gasolina, oíste.
1: Que le cobre la gasolina, es lo buena. El cafecito, última llamada, es lo buena.
9: Claro, pero la última, la mía fue la última, padre amado.
1: Dime a ver.
9: Al vaina para ver a Lidia y también la última.
1: ¡Oh, el trato para ver a Lidia, wow!
9: No hay una cosa más pultera que el salsero. El salsero te va a ir a todas las mujeres a la discoteca. Y cuando acecha que tú hagas una pequeña baile, se te dice, cómprame una que estoy corto.
1: ¡Oh, my God! El bultero, ¿por qué ha salido dos veces en televisión? Llega a los sitios y le manda a decir a DJ y dile que yo estoy aquí.
3: Sí, sí.
2: O te dice que tú no me conoces.
1: Imagínese,
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5: 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Uy, mamá. Ñeque, ñeque, ñeque, no haciendo café, no.

0: ¡Caramba! Señores, señores, señores, miren, hacemos un alto en el camino porque como cada jueves el cafecito se viste de gala y recibe la belleza, la mujer hecha belleza, está como siempre, como cada jueves con nosotros, ¿no? La licenciada Marilyn Pinales, que a quien le damos la bienvenida en este momento, que me dice que está sentada en el canal número 6, que es este...
1: Yo no sé, pero él va a tener que pasar, él va a tener que pasar por Óptico Oviedo.
2: Ay.
1: Otra vez, porque para mí que los lentes se lo vencieron. Porque cuando ella está bonita, más o menos, tampoco vamos a decir que bonita. Cuando ella está más o menos arregladita y bien, entonces él no la alardea. Entonces, hoy que se puede decir que más o menos está pasable, diga algo, dígale más.
0: ¿Tú quieres que yo confíe? ¿Tú quieres que yo en el día de hoy confiese dos vainas?
1: Mira ese pelo, por fin se llevó de mí.
0: Y lluvia me vuelven loco. Y oye, y me tienen harto las dos.
1: Mírenle ese pelo, algún día la pegó porque era justo y necesario y yo era ahí, mírala. Esa fue la foto que yo le mandé del color de pelo,
0: pero
1: todo,
0: mira,
1: mi amor.
0: Mira el pelo.
1: Y mírale el pelo.
0: La pegó, chechero.
1: Y sí, la pegó.
0: La pegó.
1: Entonces, el día que lo pega, usted no está atento. Mire la combinación cromática entre la blusa y los reflejos del pelo.
0: Mira,
1: y el pintalabio, ese
0: era. Yo me hice unos análisis y salí con lo cromático. Licenciada, buen día.
3: Buenos días, mi gente.
0: ¡Oh! ¡Pero es verdad!
1: Porque, porque me tiran de envidiosa lo que ella tiene.
0: Y ella ni sabe lo que hizo.
1: Exactamente. No, espérate, lo que ella está consumiendo, lo que yo necesito para revivir mi vida.
2: No, espera,
1: le vení
2: con ese pelo todos los jueves.
0: No, un momento. Señores, no ha pasado nada. Vuelvo de nuevo.
1: Okay.
0: Con ustedes, la licenciada Marilyn Pinales.
3: Buenos días, mi gente. Feliz como cada jueves aquí estando con ustedes a traerle temas de interés. Este tema de hoy, quiero que mis compañeros aquí presenten, igual que el líder, demos
0: un poco de luz.
3: Un ejemplo de luz y de claridad a la audiencia.
0: A ver.
3: Que cada jueves, de lunes a viernes, está siempre pendiente a lo que trae el cafecito con Cacharrán.
0: A ver, tema del día de hoy.
3: Mira, Cacha, el tema de hoy fue una inquietud por todos los comentarios que en el día de ayer, de antes de ayer, yo pude leer en todas las redes sociales. Con el tema de los jóvenes que ponen en 29.
1: Ay.
3: Es una pena, pero es un mal social que nos afecta a todos. Y en todos los comentarios me pude detener a ver que lo primero que la gente escribía era: ¿por qué que entran en ese mundo si ellos saben que van a terminar mal? Es el todo, es como una incógnita que hay en todo el público. Cada vez que tú entras y lees, si no hay 3, 5, 10 comentarios diciendo lo mismo,
1: sí.
3: Señores, pueden entrar y ver. Eso me llamó mucho la atención y yo dije, no, pero yo tengo que llevar este tema porque en verdad la gente está carente de conocimiento. ¿Qué es lo que le pasa por la mente a un joven que entra a ese mundo? Sabiendo que al final, Tama tiene 3 caminos. Que lo que sabemos, la cárcel, el hospital.
1: Sí.
3: Entonces, ellos entran como quiera a ese mundo. Entonces, como que, ¿qué es lo que le pasa? Hoy vamos en 4 pasos a saber qué es lo que pasa en la mente de un joven.
0: ¿Qué es lo que está pasando por la cabeza de los jóvenes en el día de hoy? Que todos están terminando en la dirección de 3 caminos. La cárcel, el hospital o el cementerio.
3: Bien. El tema se llama ¿por qué los jóvenes no pueden entender que pertenecer a las bandas, sus vidas terminan mal?
2: Muy importante.
0: Bien. Vamos entonces de inmediato ahí mismo. Vamos a hacer una introducción y entramos en desarrollo después de la pausa, pero vamos a hacer una introducción sobre las razones. A ver.
3: Desde afuera parece obvio que el camino a las bandas termina mal. pero en la mente de un joven para operar bajo la dinámica biológica, psicológica y social es muy distinta a lo de un adulto. Hoy vamos a entender qué es lo que pasa en el cerebro, cómo la corteza frontal opera en la cabeza de un joven.
0: A ver. Bueno.
2: O sea, usted quiere decir, licenciada, que ellos ven todo muy bonito y a su favor. Van a tener mucho dinero, armas de fuego, mujeres, bebida cara, tenis caro. Ellos ven todo un mundo de colores.
3: Mira,
2: pero nosotros vemos otra cosa.
3: Claro, ven diferente porque tenemos a un adulto. La experiencia, porque sabemos como adultos ya y tenemos una maduración en el cerebro, maduración que a ellos les falta tener. En el camino. Por eso es que tú ves que los jóvenes, regularmente a los padres, a los adultos, siempre están cansados a la hora de escuchar un consejo o una advertencia. Entonces, cada vez que un señor, una señora, un padre lo aconseja, ellos lo primero que hacen es que se aburren. Ya empezó usted con la cantaleta, con lo mismo. Usted me tiene cansado.
2: A mí deme banda.
3: Ah, exactamente. Entonces, es que ellos no tienen la maduración que ya nosotros como adultos tenemos.
0: Pero eso es evidente.
3: Pero muchas veces nosotros como adultos tampoco entendemos por qué es que ellos viendo cómo terminan, no aprenden con lo que le pasa al otro.
1: Exactamente.
3: Entonces, hoy eso es lo que vamos a desarrollar, el desarrollo cerebral en la etapa de la maduración. Esa es la primera etapa. Es decir, el cerebro del adolescente atraviesa una estructura profunda, la corteza prefrontal, encargada del control del impulso, la planificación a largo plazo y la evaluación de riesgo, no termina de desarrollarse por completo, sino después de los 20 o 25 años, que en ese cambio ahí hay. Los jóvenes no tienen la madurez. Es decir, que todavía puede venir hasta los 28 y un joven no está maduro.
2: Licenciado, ¿usted considera que la juntiña es el primer paso para
0: pertenecer a ese mundo? Ellos caen antes de madurar, ellos caen. Porque llevan la vida al revés. Antes de madurar, caen. Porque ellos son el al revés del mango.
3: Sí, sí.
0: ¿Me entiendes? Hago la pausita y arranco ahí mismo. Uy.
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6: 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Uy.
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0: que nos acompañen el día de hoy, tocando este tema tan sensible de estos benditos jóvenes que están, señores, desde que cumplen 14 años, tú lo ves. Y esos tipos son tan afrentosos que ellos tienen 22 años de edad y tienen una niña de 4 años y le enganchan la pistola, le dan la pistola de jugar, sí, le enseñan las cosas. ¡Qué barbaridad esta!
1: En eso estábamos, ¿verdad? Antes de ir a la pausa, en el desarrollo, ¿verdad? Que el cerebro.
0: ¿Cómo se desarrolla el cerebro?
1: El cerebro de un joven no está a plenitud, por completo, no está desarrollado. Es decir, ellos ven todos los riesgos, todo lo peligroso, lo ven atractivo. Ay, sí. Ellos no miden el peligro, no tienen un termómetro, no tienen una cinta de medir que tarde o temprano van a terminar mal. Ellos no saben eso, ellos no lo entienden, por más que un adulto o ellos viendo en la noticia cómo estamos a diario o sus mismos comunitarios en la zona donde viven van perdiendo la vida, y ellos ven todo eso como un logro.
0: Tengo que hablar con Wilkie Rodríguez a ver si la fuñía IA puede determinar en el vientre cuando un azarao va a salir así.
2: Se pasó, devuélvase.
0: Pero la IA lo sabe todo.
2: Se pasó, devuélvase.
0: Pero la maldita IA esa le pregunté yo, me pidió ella verlo los otros días y le pregunté a la IA y los hallé.
2: Sí.
0: Porque
2: sí.
0: Es que la IA sabe todo.
2: Sí.
0: La IA sabe todo. Oye, a la IA le pregunté yo cuántos vehículos yo he tenido y me dijo tanto, me lo dijo también. Porque yo no sé qué. ¿Y qué brujo el diablo es este?
3: Brujo.
2: Ah, pues yo voy a poner los tigres en la IA también. Dime qué es lo que es con
3: yo no
2: él.
3: Creo que cuente tanto la IA. Vaya, llega tarde.
2: ¿El qué fue? ¿Te está vengando? Así no.
0: Seguimos, listen.
1: Mira, Cacha, en cambio, el sistema límbico asociado a las emociones y a la recompensa inmediata está hiperactivo, lo que dificulta dimensionar el peligro a futuro.
0: Wow.
1: No sé si me lograron entender.
0: Claro.
2: De cabo a rabo.
0: Quizá usted no entendió, pero yo sí.
2: Nosotros, sí. Claro que sí. Como dijo el maestro.
1: Ese es el tema 2, Cacha. Ilusión de vulnerabilidad y cego de optimismo. Muchos jóvenes operan bajo el pensamiento de a mí no me va a pasar nada malo.
0: Pero

0: Sí. Entonces el plan A siempre se queda en el A, porque no pasa al B.
1: No.
0: Regularmente nunca pasa al B. Y el que llega al B no llega al C.
1: No.
0: Entonces, eso es lo que sucede. Los jóvenes no saben medir el peligro. Entonces, la negatividad, la consecuencia que ellos carecen, no lo pueden llevar a ellos a medir que pueden ser encarcelados, que pueden ellos mismos, como se ve, ser también víctima de violencia.
2: Mire,
0: como se ha visto. Porque
1: sus familiares, sus familiares.
0: La familia.
2: Mire, a ver si en algún lado, en algún rincón, usted me encuentra ahí que el primer delincuente es el papá por permisivo. Porque un niño que tú desde pequeño le dé amor, cariño, dulzura, protección, facilidades, confianza y un paquete de cosas, no hay manera de que doble. El origen de la vaina, el génesis de la vaina está en los benditos papás que debieron de venir Chiclán para no dar hijos. Sí. ¿Usted sabe lo que es Chiclán?
1: Claro, y Chiclín también.
0: Mira, Cacha, en el tema 3, necesidad de pertenencia y falta de identidad. Eso es una de las razones número uno de por qué los jóvenes caen en este mundo. Se relacionan con este tipo de personas durante la juventud. La aprobación de grupos de personas que lo van volviendo dependiente. Comienza con un mandadito y ese mandadito viene un regalito. Así que empieza todo.
3: Como yo le dije ahorita,
0: llévame esa fundita, llévame esa fundita y yo te voy a dar tanto. Uh-huh. Llévame este paquete y así es que empiezan. Uh-huh. Luego, cuando ellos están mirando mucho flujo de dinero o de regalitos, ellos van entendiendo que hay que hacer algo más para ganar algo más grande. Uh-huh. Entonces le preguntan al adulto mayor, ¿verdad? Le preguntan, ¿y qué es lo que tengo que hacer para entrar? ¿Cómo es que tú manejas? Porque ya yo me está gustando, tú me estás dando regalitos, me estás dando incentivos, yo quiero algo más grande, más grande, más grande. Sí. Porque hay un vacío y una falta de identidad porque carecen de objetivos propios. No tienen claridad en su vida. Entonces, cualquiera lo agarra con la vulnerabilidad que ellos tienen, la falta de amor propio que tienen, la falta de amor en su casa. Entonces agarra uno por fuera y lo manipula, porque es fácil de manipular.
2: Así me dijo una muchacha, quiero algo más grande. Y le dije, pues no.
1: No tengo, no hay forma.
0: Mira, Cacha, una de las cosas que sucede más aquí, que ellos permiten entrar, es la falta de comprensión en su hogar.
2: Ah, ¿tú ves?
0: La falta de comprensión en el hogar, en la familia.
2: Porque, oye bien, después que salen y se dañan, entonces ahí viene de que en el hogar es que no lo entienden a ellos.
0: Y es real.
1: Y hay otra cosa.
0: Y es real. Hay muchos jóvenes, porque lo que pasa es que los padres no están educados, pero tampoco tienen valores. Y esos padres sin valores, ¿qué es lo que crían? Hijos sin valores.
1: Licenciada, yo le quiero hacer una pregunta. Don Cacha, ¿y cuál es el bendito afán que tienen los padres de hoy en día de darle supuestamente a los hijos lo que ellos no tuvieron?
2: No, una loquera.
1: Y lo que están
2: una
1: criando esos muchachos.
2: Una loquera.
1: Sí, qué cosa más grande, Dios santo.
2: Una loquera.
0: Lo que pasa es...
2: Y yo es todo lo contrario. Yo lo pongo a que pasen lo que yo pasé para que valoren.
0: Pero que debe ser.
2: Porque yo recorrí un camino. Te digo una cosa.
1: Usted está vivo y progresó y triunfó.
2: Mi amor, mira.
1: Y te estable. ¿Y por qué ellos no lo pueden hacer?
2: ¿Tú sabes? ¿A que tú no sabes lo que yo hice con los hijos míos en la universidad? Uh-huh. Con los hijos míos en la universidad. Digo, bueno, mire, primero, no quiero que ninguno diga que son hijos míos. Tenía problemas con Alci Junior porque Alci Junior tiene Alci Peralta y ahí, por ahí se fuñó la vaina. Pero usted, oye, los hijos míos yo no los pongo en televisión, ni en redes, ni en qué sé yo cuánto, ni en nada. ¿Sabe qué? A pie en carro público.
1: Ay no, le quieren comprar un carrito ahora.
2: No, señor. No, pero yo lo compré. Yo digo, ¿cuándo te gradúes?
1: ¿Cuándo se gradúe?
2: Yo te lo compro después que te gradúes.
1: Exactamente. Bien. Ay no,
2: padre. Tres carros, hombre.
1: No, los padres de ahora no quieren, Dos Cachas, no quieren.
0: Entonces, Cacha, si un joven percibe en su hogar rechazo, soledad o falta de atención en su entorno primario, que es el hogar, las bandas o las pandillas se presentan como una familia

0: Sí.
1: ¿Qué le ofrece?
2: Oye, qué familita. Sí, los Van Troy.
1: ¿Qué le ofrecen? Validación, estatus y sentido de grupos.
0: Ay, ¿sí?
1: Es decir, yo te voy a colocar en el grupo como su... tú vas a dirigir ese grupito.
2: Ay, pero oye, una cosa.
1: Pero
2: es tan así que agarran el cabecilla de la pandilla, lo meten preso y desde la cárcel sigue dirigiendo la misma pandilla.
1: Sí.
0: Porque son unos estúpidos.
2: Oye, pero no tanto eso, sino los socios que ellos tienen. Los socios que ellos tienen, que son las instituciones, las autoridades del país. Son los principales socios de esos.
0: Sí.
2: Porque yo te voy a decir una vaina a ti. Ve a ver si en una de esas cárceles de Bukele hay un celular.
0: Exactamente.
2: No. Aquí los mismos policías son los que lo entran. Los pero la parra está llena de toya. En la parra se armó un pleito los otros días y estaba un paquete de gente cortada. En la parra una vaina acaba de hacer.
0: Ay,
2: para que ustedes vean la sinvergüenza que hay en este conuco con bombillo que llamamos país.
0: Porque no hay pantalones.
2: Hemos estado gobernados a través de los tiempos por un paquete de sinvergüenza.
0: Sí.
2: Pausita y me voy.
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0: señores, aquí estamos, su cafecito, programa de humor de la mañana. Tenemos la licenciada Marilyn Pinal en el día de hoy. Estamos preocupados, señores, por el bendito deterioro de la sociedad que tenemos en la actualidad con todos estos jóvenes. Dios mío, Virgen de la Altagracia, qué deterioro tenemos. Wow. Seguimos, Licen.
1: Cacha, el último tema para cerrar es la cohesión en el entorno y la ilusión de protección. Es lo que ellos entienden a la hora de entrar en ese mundo. Se sienten que van a estar protegidos.
0: La protección.
1: Y es todo lo contrario, porque entre ellos mismos se venden. Sí. Entre ellos mismos se traicionan. Sí. Entre ellos mismos se mandan a liquidar. Te tiran para adelante con la misma policía. Entonces ellos entran en ese mundo creyendo que ese mundo lo va a proteger, o ellos van a ser invisibles porque se creen más grandes, más poderosos, porque ellos van a intimidar ¿a quién? Al más pequeño, al desprotegido.
0: Esa es la ilusión de la cosa, del vicio.
1: Sí.
0: Esa ilusión no la da ni siquiera su estado normal. Esa ilusión la da el vicio, la da o sea, el vicio es lo que lo hace superhombre, lo que lo hace protagonista, lo que lo hace jefe de la de pandilla, de guerra, de óyete.
1: Mira, Cacha, una de las cosas que ellos entienden es el estatus económico rápido, la promesa de dinero fácil frente a un contexto de escasez, protección, unirse para evitar ser víctima de la misma violencia del entorno. Es por eso que ellos se unen. Y presión y coerción, que es la manipulación, como ya dijimos, de quien lo recluta. De siempre es un mayor de edad, con experiencia, que recluta a todos esos jóvenes. No es de que otro más joven, no, Cacha. Porque es que recuerda que ellos vienen de un sistema que tienen demasiado
0: generacional.
1: Claro. Ellos no. Ah, el que te está dirigiendo hoy, que es Pedro, no es Pedro. Detrás de Pedro hay como 8, 10.
0: Una cadena. 381-1025, vía de contacto. Señores, estamos tocando un tema bastante sensible de la familia. Yo no sé, pero yo a veces pienso que la familia, nunca es tarde para la familia frenar y poner las cosas en su sitio. Porque yo te voy a decir algo. Si ya tú tienes un muchacho que no está en tu posibilidad de poder, yo se lo entrego a las autoridades. Yo lo entrego.
1: Eso digo yo.
0: Cafecito, hola, buena.
2: Cacharra.
0: Adelante.
2: Oye, yo tengo una experiencia de 13 años en La Victoria y yo no soy gente de problemas. Lo que yo vi dentro, yo te digo, ¿qué es lo que es el delincuente? El delincuente es un despiadado. El delincuente se da una cosa, tú sabes, por la nariz.
0: Sí.
2: Y hasta a su papá y a su mamá le falta. Con eso te digo que ese tipo de delincuente, el atracador, no tiene piedad de nadie.
0: No,
2: las autoridades debe de ser drástico con ellos y sin piedad tampoco. Porque ellos, cuando agarran un ciudadano, no le importa la vida. Así mismo tienen que tratarlo a ellos.
0: Tú fuiste condenado a 20 años y saliste en 13.
2: No, yo fui condenado a 30 en primera instancia y luego la corte me dejó a 20.
0: Ya.
2: Entonces, oye, ¿qué es lo que pasa? Ellos, hay gente que obligado tú tienes que salir de ellos. ¿Por qué? Porque cuando tú vas a las autoridades te fallan.
0: Ya.
2: Entonces tú tienes que tomar la fuerza por tu propia mano, porque te falla el sistema. Entonces, cuando yo llegué ahí, aprendí cosas que tú no te imaginas.
0: En
2: la Victoria, el principal que no sirve es el coronel. Mira qué pasa. El coronel lo que hace es que el ayudante de él, el que entra la toda la cosa.
0: Sí, no, sí, pero oye una cosa. Mira. Vamos a hacer algo. Espérate. Lo que pasa es que tú me vas a decir algo que podría abrir un tema que no va a acabar nunca. Tú das un programa entero porque tú estuviste en La Victoria y tú conoces todo lo que se mueve ahí. Vamos a dejarlo hasta ahí, para no no desarrollar ese tema. Tú sabes una cosa, varón. Tú solamente me vas a decir sí o no. Yo siento que tú desviviste una persona en defensa propia y no pudiste demostrar eso, siento yo.
2: Claro, no lo pude demostrar.
0: Ya, déjalo ahí, déjamelo ahí, déjamelo ahí. Déjamelo ahí.
2: Dame explicarte por qué. No la pude demostrar. Dame explicarte. El querellante está en Nueva York y me puso el bufé de abogado de Fili Ariti. Oye, es el bufé de abogado que tú le pagas para que defienda al criminal o al que no sirve.
0: Ya. Espérate. Déjamelo ahí. Escúchame que te llevé. Lo que pasa es que no quiero que el tema tuyo siga. Porque el tema tuyo
3: es amplio.
0: Es un tema demasiado largo. Y a mí no me gusta mencionar nombre de nada ni de nadie, no me gusta mencionar nombres, solamente me gusta, ¿me entiendes? Porque este programa no es de investigación, este programa es de humor y realmente hay temas que empiezan hoy y no terminan en 3 días. Cafecito, hola, buena.
1: Mira, Cacha, entender estos factores.
0: Perdón, escúchame, que tengo ya una en el aire, ahora mismo te paso. Hola, buena, diga.
4: Buena, Cacha.
0: Dime.
4: Buena, mira. Muy buen tema. Oye lo que yo vi ayer en un supermercado, lo vi un niño como de 5 o 6 años, pero con un lío con la mamá porque la mamá no le quiso comprar, revolteado en el supermercado, un bebecito así. ¿Eh? Pero ahí hay un tema, oye, ¿por qué? O es el padre que es apoyador o es la madre.
0: ¿Eh?
4: Y cuando es así, lamentablemente no hay nada que buscar.
0: Casi siempre la madre. Yo te voy a decir una cosa.
3: Déjame dar un dato rápido. Mayormente son las madres que utilizan los muchachitos y le dejan toda esa malcriadeza para manipular el hombre.
0: Sí, pero también hay una cosa. Hay una cosa que las madres, me voy a echar toda la madre en contra ahora mismo.
3: Es verdad.
0: Y que no me vengan con nada, que yo soy mapa. Yo soy padre y madre, yo. Que nadie me venga con esa vaina. Pero las madres tienen que saber una cosa. Que los hijos no van a estar toda la vida con ella. Quien va a estar con ella toda la vida es su pareja.
3: Su pareja.
0: Y todas las madres tienen los hijos por encima de la pareja. La prioridad son sus hijos y no su pareja. El 90% de las madres. Siga, licenciada, que tengo el panel, se me llena.
1: Mira, este tema, Cacha, entender estos factores no justifica la conducta del individuo que falla. No, estoy dando los factores para poder entender cómo es que opera su cerebro, por qué es que ellos, viendo que van a terminar mal, aún así persisten, insisten en entrar en ese mundo.
0: Pero el que le quitaron la vida ahora mismo, el que le quitaron la vida en Boca Chica, el peluche. Él se despidió de la mujer y dijo: mira, yo sé que ya, yo me estoy despidiendo de ustedes, yo sé que ya me voy a... Oye, preparado mentalmente para ir. Sí. Oye, de la una de las cosas de las que nadie está preparado es para dejar este terreno, dejar este mundo terrenal.
1: Ellos entran con esa mentalidad.
0: Preparado, sí. Yo salí, me importa, no estoy en gente. ¿Qué es lo que? Uno se va un día.
1: Sí, porque eso es otra cosa, que uno se va un día, porque no le tienen amor a la vida.
0: Es que no tiene nada que... Oye, el que estudia le tiene amor a la carrera. El que aprende un oficio le tiene amor al oficio. Pero el que no tiene nada que perder, no pierde nada. Aquí hay muchachos que lo único que tienen que perder son las 112 libras que tienen, porque ninguno son gordos, toditos son flacos.
3: De 120 libras, 130 para abajo.
0: Todito.
3: Medio hombre.
0: Pero lo malo es los perversos padres, esos son los malos.
3: Sí,
1: así.
0: Porque
1: es.
0: Aquí hay hombres que nada más en los hijos lo tiran a la calle y ya.
3: Ay, sí.
1: La pregunta.
0: Hombres que debieron de haber nacido sin eso ahí abajo.
1: La pregunta a mí es: ¿cómo tú tienes un hijo en tu casa? No importa la edad. Puede tener hasta 18, 19, 20, no importa la edad. Y que son las 9 de la noche, tu hijo no está trabajando, no está estudiando. ¿Qué busca en la calle? Son las 9 de la noche, ¿qué busca? Si no está estudiando, no trabaja, no da un peso, no aporta en la casa. Las 9 es demasiado tarde para estar en la calle.
0: Padres sin vergüenza.
3: Demasiado.
0: Padres sin vergüenza. Que son los principales culpables. son los principales culpables. Aquí hay que hacer un orden de sinvergüenza. Primero, número uno, el papá. Y de ahí para adelante las autoridades. Que no le dan para abajo.

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1: 19 par de 4.
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0: ¡Uy, uy, uy! Recuerde, licenciada, ¿qué hay que decirle a la gente?
3: Recordarle, Cacha, lo que usted acaba de decir. Vamos a acudir a salud mental. La salud mental nunca está de más, señores. La salud mental es necesaria.
0: Lo más que usted va a salir más loco de ahí, pero vaya.
1: Pero vaya. No deje de ir.
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0: ¡Ey, por
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0: 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La parte técnica, William Brand. Y aquí en cabina estuvimos
3: la licenciada Marilyn Pinales.
4: ¿Qué lo cuento y más?
3: Lidia Rock.
0: Yo soy Arci Peralta Cacha, hijo de Doña Negra y Don Luis. Y oiga qué.
5: Todo.

0: coordinador del Sol de la Mañana, Julio Martínez Pozo, pidió este jueves al presidente Luis Abinader actuar con cautela frente a las autorizaciones de los denominados bancos de préstamo tras la emisión del decreto 615-26 que declara de alto interés nacional y prioridad estratégica el combate al terrorismo medioambiental.
1: Tenga mucho cuidado, presidente, con eso de ponerse a autorizar dique bancos de préstamo, que entre otras cosas es autorizar a un contratista que se ganó una obra con unos precios determinados a que él entonces se coja los materiales él mismo de una loma y se gane ampliamente, aumente sus ganancias en contra realmente de la ley medioambiental. Eso es un subterfugio para esos fines, no es otra cosa. No, eso no es otra cosa que un subterfugio. Con eso hay que tener cuidado. Cada vez que le lleven una vaina que se llame banco de préstamo, ya usted sabe qué es lo que le están planteando. Ah, que tú, que tienes una obra, que tal, que la cotizaste a estos precios, ahora quiere que yo te autorice a comerte una loma sin ningún tipo de control para usar material y venderle material a títere y mundate sin las autorizaciones medioambientales correspondientes. Medio Ambiente no está de acuerdo con eso.
0: Por otra parte, el Indotel informó que da seguimiento al incidente de exposición no autorizada de datos reportados por Claro Dominicana, que afecta a un grupo de clientes de servicios móviles individuales. En las internacionales, el empresario ecuatoriano Xavier Jordán, imputado como autor intelectual junto a otras personas del asesinato del candidato presidencial Fernando Villavicencio en el año 2023, fue detenido este miércoles por el Servicio de Inmigración en Estados Unidos. En otra información, el Papa León XIV volvió a advertir el miércoles contra la tentación de delegar en los algoritmos decisiones que competen únicamente a la responsabilidad humana, en un contexto de creciente inquietud para las derivaciones de la inteligencia artificial. Finalmente, el Club El Millón inició triunfante ante Bameso, a los que vencieron 79-74 en su accionar en el 50º torneo de baloncesto superior TBS Distrito 2026. Para más información visite rccnoticias.com.do, tu periódico digital.
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0: El coordinador de Rumbo de la Mañana, Mario Herrera, consideró favorable que la justicia se mantenga independiente y exhortó al Poder Ejecutivo a actuar con claridad en las elecciones de los jueces de la Suprema Corte de Justicia.
1: Apoyo esa palabra del presidente. La justicia debe mantenerse independiente o, en su defecto, y es lo que yo más abogo, es a la honestidad política en la República Dominicana. ¿La colocación de los jueces son decisiones políticas? Sí. ¿Se van a hacer en consenso o se va a definir que el presidente de turno coloque su justicia? Lo que sea que entienda la clase política que se debe hacer, pónganse de acuerdo y transparéntenselo al pueblo. Porque ustedes no pueden obrar política y judicialmente de una forma legalmente, escribiendo y promulgando leyes que supuestamente ustedes van a cumplir y hacer cumplir, para luego pasársela por donde no da el sol, engañando al pueblo dominicano. Propónganos transparentemente, miren, los jueces nosotros los vamos a poner de acuerdo a lo que nos convenga.
0: Por otra parte, dos agentes penitenciarios resultaron heridos luego de ser atacados con una tijera por un interno del Centro de Corrección y Rehabilitación Anamuya en Higüey. La educación de unos 13 millones de niños de Nepal, Japón, Colombia, Venezuela, Indonesia y Filipinas se han visto afectada en los últimos meses por los grandes desastres naturales o relacionados con el clima que sufrieron esos países, informó la ONG Save the Children. En las internacionales, una jueza federal restringió los arrestos migratorios sin orden judicial en el sur de California y exigió a los agentes demostrar previamente que existe riesgo de fuga. Finalmente, en los deportes, la selección femenina de voleibol de la República Dominicana remontó ante Cuba y se impuso 3-1 para avanzar a las semifinales de la 23ª Copa Panamericana, que se disputa en esta ciudad bajo la organización de Norseca. Para más información, visite rccnoticias.com.do, tu periódico digital.
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0: El economista José Herrera explicó en El Sol de la Mañana las diferencias entre la estructura del endeudamiento de Estados Unidos y la República Dominicana al analizar el impacto que puede tener el aumento de las tasas de interés anunciado por la Reserva Federal estadounidense.
1: Lo que sucede es que en Estados Unidos el 76% de la deuda corresponde a ciudadanos norteamericanos. Y solamente un 24% corresponde a otros países fuera de los Estados Unidos, a diferencia de la República Dominicana, que casi igual, totalmente lo opuesto. Es decir, la deuda de la República Dominicana, es decir, la deuda pública consolidada, tiene un 76% de acreedores de otros países, mientras que solamente el 24% son deuda que pertenece a acreedores de la República Dominicana.
0: Por otra parte, el miembro del Comité Político del PLD, Andrés Navarro, expresó que la Junta Central Electoral, la Dirección General de Impuestos Internos y otras instituciones encargadas de controlar los recursos destinados a las campañas electorales no han hecho lo suficiente para garantizar la transparencia y el control de ese financiamiento.
2: Ni la Junta Central Electoral, ni Impuestos Internos, ninguna de las instituciones que operan el control de los fondos y el trasiego de fondos en ningún ámbito han dedicado tiempo y planteado mecanismos para que la norma o el aspiracional de la sociedad en materia de financiación de campañas electorales sea una realidad.
0: En tanto, el Ministerio Público solicitó prisión preventiva contra Johnny González, señalado como el responsable de perseguir y herir con un arma blanca a Gustavo Adolfo III Mejía Ricarriz durante un presunto intento de asalto ocurrido en el sector Serrayes, Distrito Nacional. En las internacionales, Estados Unidos y China mantienen una creciente rivalidad por el liderazgo en inteligencia artificial, mientras aumentan los llamados a establecer mecanismos de cooperación que permitan reducir los riesgos asociados al desarrollo de esa tecnología. Finalmente, en los deportes, Drew Gilbert conectó un jonrón de 2 carreras en la 10ª entrada y los Gigantes de San Francisco obtuvieron la victoria 6-5 sobre los Cardenales de San Luis. Para más información, visite rccnoticias.com.do, tu periódico digital.
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Ariel Santiago. De parte del sargento Raúl Rodríguez. Está en sintonía ahí, ¿verdad? Salsa, merengue, bachata conmigo. Vámonos en bibola ahí, una bachata.

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Joana Lora, ¿verdad? Que está de happy en el día de hoy, así que para ella muchas felicidades. Le saluda a su amiga La Yaja desde Boca Chica. Bendiciones.

La Escala Radio, ¿verdad? Que viene por ahí zumbando ya. Los muchachos y las chicas están haciendo ya, qué sé yo, todos los preparativos, ¿no? Al espacio La Escala Radio. Mientras tanto, sigo colocándote salsa, merengue, bachata, patín.

0: El meteorólogo Jim Suriel reportó en el matutino de la 91.3 que a partir de las 2 de la tarde aumentará la nubosidad y las lluvias debido a los efectos de una onda tropical que se encontraba sobre Puerto Rico y que se combinará con la vaguada que afecta al país. Por otra parte, el presidente Luis Abinader encabezará este jueves una sesión del Consejo Nacional de la Magistratura que se realizará de manera virtual con el objetivo de continuar el proceso de preselección de postulantes para integrar la Suprema Corte de Justicia. En tanto, un interactivo en el Mañanero reportó la presencia de un hoyo en la carretera que comunica a Las Terrenas con Sánchez en la provincia de Samaná.
1: La carretera a Las Terrenas Sánchez, pequeño orificio, ya va por casi un derrumbe, que las autoridades competentes se hagan responsables de evitar que esto se haga un poquito más caótico.
0: En las internacionales, Nepal añade 1,000 nuevos desaparecidos para un total de 6,000 a 3 semanas de la riada. Finalmente, en los deportes, el astro del soccer Lionel Messi marcó su gol número 100 con el Inter Miami gracias a un tanto de cabeza que abrió el marcador en el torneo Campeones Cup, en un encuentro que enfrentaba el actual ganador de la MLS con Cruz Azul. Para más información, visite rccnoticias.com.do, tu periódico digital.
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0: Este programa contiene un grupo de desempleados desaprensivos que no tienen nada de peso que aportar, y por las opiniones que transmiten, todos lo deben escuchar.
1: Bienvenidos, escaladores, jueves, son las 12 y 2 de la tarde, a otra entrega más de La Escala Radio. Me acompañan María Laura Matos y Julio César Valentín, Elche de Jagua. ¿Cómo estás hoy, María Laura?
2: Yo estoy contenta.
1: ¿Y por qué amaneciste contenta como secreto?
2: Es que ya se va a acabar la semana.
1: Ah, no, pero te falta el día de mañana.
2: No, pero mañana se pasa rápido. Es viernes, el viernes siempre es volátil.
1: Los viernes se van rápido.
2: Claro.
1: ¿Tú sabes qué se celebró o qué se celebra un día como hoy? En 1787 se firmó nada más y nada menos que la Constitución de la Madre Patria. Para muchos aquí, Estados Unidos.
2: Nosotros que somos pro.
1: Yo soy pro gringo, yo soy ciudadano incluso, yo lo digo.
2: Yo tengo hasta la pinta.
1: Tú pareces gringa, ¿verdad? Presidida por George Washington y figuras como Benjamin Franklin, el de la papeleta de 100.
2: El
1: presidente favorito.
2: El único viejo que me gusta.
1: A todo el mundo. ¿A quién le cae mal una papeleta de $100? Yo, ¿te cae mal una papeleta de $100 ahora mismo?
3: Jamás.
1: ¿Entiendes?
3: Oh, pero venga acá.
1: Y James Madison, que creo que Madison es la de 5, o Lincoln es la de 5. Tengo que ver.
2: Creo que Lincoln.
1: Tengo que ver. Entonces ellos firmaron ese texto definitivo, lo que es conocida como la Constitución de los Estados Unidos, se convirtió en la constitución escrita y codificada más antigua aún en vigor en el mundo. ¿Sabes qué? Nunca la han modificado.
2: Oh.
1: Entonces, no como esta la modifican cada vez que alguien quiere reelegirse, cada vez que quieren.
2: Eso es cada 5 minutos.
1: Fiscal, a la gente.
2: A beneficio.
1: Aquí todo el mundo hace lo que le da la gana. Aquí todo el mundo hace lo que le da la gana. Entonces fue firmado en Filadelfia, en la resistencia presidencial Camp David, tras 13 días de intensas y secretas negociaciones. Increíble como hace, ¿cuánto? 260 y pico de años, 250 y pico de años, y todavía sigue ahí intacta. Tiene solamente, creo que 13 enmiendas, 14
2: sí,
1: enmiendas. La segunda enmienda, la mejor, que todo el mundo tiene derecho a estar armado. Y la quinta enmienda, me encanta.
2: Esa fue a favor y en contra.
1: ¿Tú crees?
2: Claro, porque si la población en sí no tiene conciencia, se dan los casos que últimamente vemos, la masacre, bueno, el tema en los colegios y la salud mental que va de la mano.
1: Sí, la salud mental es lo más importante, porque siempre traemos el ejemplo de Suiza, que es el país per cápita con más personas armadas, pero como ellos pasan por un servicio militar donde tú tienes que pasar exámenes psicológicos, etcétera, etcétera, etcétera, no se ven esos tipos de masacres que nosotros estamos acostumbrados, porque hay que decirlo, uno está acostumbrado.
2: Sí.
1: A mí no me sorprende cuando digo, no, otra masacre más. Ah, mira, mató cuánto, 10, 15. Entonces, cuando tú ves eso y no te sorprende, porque tú puedes decir que tú estás acostumbrado.
2: Por lo menos en Venezuela no se daba a tal magnitud. Quizás el sicariato y todo era, como quien dice, por debajo de la mesa, pero no a escala de una masacre. Aún así, evidentemente tenemos nuestra amiga Colombia, que era totalmente común con el tema de la guerrilla, con el tema de los carrobombas.
1: En México también.
2: Y en México también. Entonces, es como que sí, dentro de lo que cabe, se puede decir que sí, estamos acostumbrados, aunque no fuera en el país propio.
1: Decía mi profesor de matemática, está vivo, para que tú veas, el señor Ángel Sedano, espero se encuentre bien, un hombre, un campeche de Higüey, muy, muy serio. Él decía, nada humano me es ajeno.
2: Es bueno, es cierto.
1: Entiende, entonces el ser humano dentro de sus luces, porque un ser que, señor, el ser humano hace 500 años, y tú lo comparas ahora, en solo 500 años de historia, el ser humano anda en aviones, submarinos, bombas nucleares, etcétera, etcétera, etcétera. Lo que ha evolucionado el ser humano, y lo curioso es, y lo interesante es que es exponencial. Cada año es más rápido que vamos a ir llegando al futuro a corto plazo, y eso no deja de sembrar algún tipo de miedo, porque hay gente que le tiene miedo a la tecnología.
2: Y tiene resistencia, es que todos tenemos resistencia al cambio y también a ser reemplazable. Es que realmente ese es el punto. O sea, el ser humano tiene miedo a ser reemplazable.
1: A ser reemplazable.
2: ¿Sabes qué? Me causa curiosidad con el tema de la firma de la Constitución, que automáticamente no entró en vigencia, porque de los 42 presidentes, 39 terminaron firmando, pero aún había una diferencia. Cuéntame, Jawa.
1: ¿No fue unánime?
2: ¿Fue
1: entonces?
2: ¿Así? ¿O no fue así?
3: No, nunca es unánime. Las constituciones son lo más charlatán y tortuoso. O sea, poner tanta gente de acuerdo.
1: Es muy difícil.
3: Es demasiado difícil. Sí.
1: ¿Ni Trujillo ganaba unánime las elecciones?
3: Trujillo sí, porque...
1: Unánime. O sea, no aparecía nadie que se atreviera a votar en contra porque él celebraba elecciones.
3: Sí.
1: Y nadie. Cero voto en contra. No puede ser que no había
3: Es que era un partido único.
1: Pues entonces era obligado a votar por él o no votar.
3: O el partido de él. Él hacía, cree que había democracia, pero resulta que también ponía presidentes títeres. Pero esos presidentes competían en el mismo partido.
2: O sea, es absurdo. Como quieran, se quedan en la casa. O sea, se cobran, pagan y se dan el vuelto.
3: Exactamente.
2: Okay.
1: ¿Y dónde sí hay, dónde, por ejemplo, Putin ha tenido en alguna de las elecciones algún tipo de contrincante que aunque es un 5 saque?
3: Sí.
2: Pero vuelto con amenaza no iba a ganar.
3: Los opositores, Putin tiene opositores, pero acaban bebiendo plutonio o fondeado de una ventana, pero lo tiene.
2: Es lo que te digo, o sea, es controlador.
3: Cuando un gobierno democrático gana por más del 70%, tú no tienes una democracia realmente.
1: Más del 70%.
3: Más del 70%,
1: mira. Casi siempre es un 52%, 53%. No. Estados Unidos un 51%,
3: por
1: señores.
3: Por ejemplo, Danilo sacó más del 60% en las elecciones del 20, me parece.
1: ¿Ese fue contra?
3: Del 16.
1: ¿Contra quién? ¿Fue contra Luis?
3: Contra Luis. O sea, Danilo era el tipo más popular en ese año. Un tipo popularísimo donde todo el mundo estaba claro de que el tipo iba a ganar y la gente realmente quería al tipo. Y un tipo tan popular como
1: pero
3: ese.
1: Pero ya él tenía un periodo en la cotilla.
3: Sí, ya tenía un periodo en la cotilla. Entonces, pero fue en la percepción.
1: Eso te iba a decir. Casi siempre el primer periodo le suma percepción. Luis en el 24 era un tipo súper. En Latinoamérica era como el tercer presidente mejor valorado.
3: Sí.
1: Y ha ido bajando.
2: Estaba en la cúspide.
3: Pero sin embargo, Danilo tuvo tiempo de bonanza. A diferencia, por ejemplo, de Luis, que Luis tuvo complicado.
2: Me atrevería a decir que Danilo se mantuvo más en ese tiempo de bonanza durante un tiempo más prolongado, a diferencia.
3: Se mantuvo más popular. Él tuvo un COVID al final.
1: Al final.
3: Uh-huh. Eso. Sin embargo, Danilo ganó con un 60%.
1: Eso es lo más alto que ha ganado un presidente en elecciones reales.
3: En una democracia tú tienes eso. Un tipo popular, uh-huh, que todo el mundo quiere, te saca un 60%. Ahora, exacto, bien, un 70, un 80.
2: No.
3: Tú tienes algo raro ahí.
2: Sí, es que
3: por más bueno que tú seas, un 80 no, mi hermano.
1: ¿Cuánto sacan allí, Bukele?
3: 80.
1: Pero él deja que todo el mundo vote.
2: Sí, pero es que se entiende. Y hay diferencia.
3: Entonces, recuerda lo que te dije. Si tú tienes más de cierta cantidad, entonces tú realmente no tienes una democracia. Ahora, si tú ves que un presidente tiene más de 70, si tú estás viendo que Nayib Bukele tiene un 80%, es porque hay algo. No estoy diciendo que lo esté haciendo mal. No estoy diciendo que le esté haciendo un mal gobierno.
2: Perdón, Jawa.
3: Pero claro,
2: yo entiendo que hay una diferencia.
3: Claro.
2: Evidentemente, de la situación de El Salvador, en cómo ellos venían de crítica, al ver el cambio y todo el posicionamiento que ellos han tenido en distintas ramas, uh-huh, debido a él,
3: sí,
2: yo sí creo que por eso se debe a su porcentaje.
3: Sí, sí.
2: Siento que es un porcentaje consciente. Si tú me dices que es un 100, hasta yo misma diría que es raro. Pero aún así, entre un 70 y un 80, entiendo que sí, porque es que la diferencia fue mucho. O sea, realmente El Salvador es el nuevo Salvador.
3: Sí, Salvador, El Salvador es otro. El Salvador definitivamente.
2: Por favor, que vaya a Venezuela.
1: Que lo clonen y lo traigan para acá.
3: Pero El Salvador estaba a un nivel que ni siquiera Venezuela.
2: Sí, totalmente.
3: En El Salvador estaba a un nivel de que esas personas decidieron sacrificar libertad política y libertad personal por seguridad ciudadana.
1: Yo no lo culpo, en verdad.
3: Y no lo culpo. Porque, por ejemplo, aquí no hay crimen organizado realmente.
1: No, aunque Pedrito esté diciendo lo que diga, mi hermano Pedrito, aquí no hay, como dice Javier.
2: Aquí hay banditas, porque son banditas.
1: Banditas, sí. Tres gatos que se juntan.
3: De poca monta.
1: Pero estamos claros.
3: Y tú, el que atraca a un banco así organizadamente, se le da piso.
1: Normal.
3: Rápido.
1: Organizadamente. Rápido.
2: Hablando de eso, perdón que los interrumpa. Claro. Antes de ayer, que estaba también el tema de la lluvia, yo estaba exactamente en la John F. Kennedy bajando el elevado y te juro que me asusté porque del lado derecho estaban pasando los famosos topos.
1: ¿Los policías?
2: Y yo, ay Dios.
1: ¿Tú le tienes miedo a la policía?
2: ¿A quién va? No es que le tenga miedo, sino que ya uno sabe a qué van. Entonces, ay Dios, ¿por dónde van? Yo por aquí, él por allá.
1: Yo no le temo a la policía porque yo tengo mi teoría. Si te van a hacer tu lío, te lo hacen. Ahora, yo lo trato con respeto a todos. Y nunca he tenido un mal sabor con un policía. Una vez sí amanecí preso en el furgón. Pero fue
2: Ricky.
1: Era así una, el furgón de la Chulchi.
3: Era así una vez el
4: furgón. Una redada.
1: No, fue, yo andaba sin permiso del COVID de circulación. Yo estaba llevando una jeva a las 2 de la mañana. Y yo salí sin papeles a llevarla. Y el tipo me decía, ¿quién tú eres? Y yo, no, yo no soy nadie, pero yo quería ver si me metía preso, ¿verdad? Y me metió preso.
4: Claro,
1: yo
4: que
1: no le quise decir
2: que Ricky, que le tenga miedo.
4: Ricky, pero que... tú tenías que identificarte.
1: Es que no tenía la cédula.
3: Ahí estaba.
4: Pero está bien. Pero está bien.
2: Tuya.
3: Indocumentado también estaba.
4: Pero está bien decir, mira, yo soy fulano.
1: No quería porque...
4: se me olvidó la cédula. Yo soy hijo de
1: quién yo era. Y yo de maldad no se lo decía.
3: Yo, ahí amaneció el tigre
1: normal.
3: De decoración con los charamicos.
2: Normalito, el hermano.
3: De decoración con los charamicos estaba.
1: Manito, que éramos par de presos. Mira, había unos tigres, había un haitiano homosexual que lo bañado en sangre,
3: diablo,
1: que lo agarraron robando.
2: ¿Y no se enamoró?
1: Lo entraron con nosotros.
3: Pick a struggle, man.
1: ¿Entiende? Ese tigre estaba ahí lleno. Él entró y lo primero que hicieron, él mandó a callar al líder de la. Porque había un líder de nosotros, había un tigre que tenía más tigraje.
2: El que tiene mayor rango ahí.
1: ¿Tú sabes lo que hizo el líder? El líder orinó la pared y dijo: nadie se va a recortar esta pared. Entonces, a otra pared era el bañito. Perros. Entonces éramos nosotros, éramos 8 o 7 tigres en 2 paredes nada más, recortados ahí. Hubo un tigre que me quitó los tenis, porque los tenis me le quitaron los cordones. Y un tipo me quitó los tenis a terror, el líder me dijo, dame los tenis a terror. Y yo, ¿cómo fue? Los tenis a terror, y se los quité y se los puso.
4: Oye.
1: Y yo, no, pues ya, uno Air Max de colores que yo tenía.
2: Yo no le tengo miedo, pero sí puedo decir... que sí tuve mala experiencia en Venezuela. Hubo una época del tema del secuestro, de la extorsión, que fue muy fuerte. Y también se manejaba de parte de la policía. Y pasé por un momento muy feo. Desaparecí todo un día. Y obviamente la policía sin razón alguna. Entonces, sí puedo decir que en cierto modo... no es que él tenga 100% de confianza. Gracias a Dios en este país no he tenido ningún tipo de inconveniente. Pero tengo mis reservas al respecto.
1: Es que no podemos decir que han estado exentos de escándalos. Porque sí, ya correcto. Con estos celulares, como lo graban, se ven cosas y se ven cosas. Pero yo pienso que a uno le va mejor tratándolo bien y respetándolo que queriéndole pasar por encima. Eso es lo que yo siempre he... promulgado y me ha ido mejor así, tratándolo con respeto.
2: Nada cuesta hacer las cosas bien.
1: Claro, porque es que al final tú no ganas nada humillando a una persona así. Ellos están haciendo su trabajo, un trabajo muy difícil, porque ellos salen todos los días a patrullar, a ver lo que se le pega. ¿Entiendes? Entonces eso está complicado, por eso la policía tiene mi respeto. Ahora bien, sí, me encanta. Cuando los auditan de manera interna y dicen, mira, este policía estaba haciendo esto, esto y esto, está sacado de la fuerza, etcétera. Porque hemos visto en varios casos policía, ¿verdad?, activo, que están en crimen activo y hacen su fechoría. Eso no podemos tampoco borrarlo de la historia.
2: Y no solamente ese país, señores, porque siempre tenemos que ser queridosos, es a nivel mundial.
1: No, y hay veces que a tu uniforme sacan para los componentes.
3: Sí. Pero volviendo a Bukele, yo no estoy diciendo que lo del tema mal.
2: Claro.
3: Pero él está gobernando en estado de excepción. Hay un tema ahí. Cuando tú gobiernas en estado de excepción, tú tienes permiso para suprimir las garantías constitucionales de todo el mundazo.
1: Sin sí. Pasar por el Congreso.
3: Los muertos no se cuentan ahí. O sea, en COVID, el gobierno podía matar a quien le diera su gana.
1: ¿Y se lo adjudicaban al COVID?
3: No, nada. No.
2: O sea no,
3: había que adjudicárselo al COVID. Porque para tú, o sea, si tú se lo adjudicas al COVID, es que tú necesitas que el COVID lo mate para tú justificar esa muerte. La policía te podía dar un tiro sin problema.
2: O sea, no necesitas justificar el hecho.
1: Es como cuando estamos aquí en estado de emergencia con las compras y los préstamos y la licitación. Sí. Lo mismo allá está Bukele. ¿Cuánto tiempo tiene él en eso?
3: Bukele tiene estamos en 2016, el
1: 6 años en gobernando en ese
3: estado. Va para casi 10 años. Déjame buscarte.
1: ¿Y qué?
3: ¿Qué tiempo él tiene?
1: Bukele para mí subió en el 19, creo que fue.
2: Jawa.
1: 19 en el 2019 creo yo que fue que Nayib Bukele, porque es lo que era alcalde antes.
3: Sí.
1: Entonces,
3: sí, que es otra cosa, él no es un outsider. Él es un político tradicional.
2: Claro, conocido.
1: Él fue alcalde primero de la ciudad donde él vivía, después de San Salvador y después presidente.
3: Perdón, corrijo, él lleva más de 4 años. Desde marzo del 22 él lleva en estado de excepción.
2: Okay. Bien.
1: Okay. ¿Y en qué año fue que él subió? Creo que fue su primer año, creo que fue el 19, corrígeme ahí.
2: Yo recuerdo que era como pandemia.
1: Sí, por ahí. Pues él empezó.
3: Él subió el 1 de junio del 19, teniendo en cuenta de que no es. Es un.
1: Año impar.
3: Es un año impar, pero tampoco permite reelección. O sea, no permitía reelección.
1: El Salvador no permite reelección. No, eran 5 años y te fuiste.
3: Era, sí.
2: Pero, ya,
1: pero él, ya él la cambió.
3: Sí, él se impuso.
1: ¿Cuántas veces se ha modificado?
3: Y para aprobar un presupuesto del Congreso, que él tiró tanqueta y de todo al Congreso.
1: No es fácil el árabe.
3: No es fácil. No es fácil. Lo que pasa es que también hay gente que se la ponen difícil.
1: Claro.
3: Por ejemplo, a Fujimori yo hasta lo entiendo. Porque Fujimori.
1: Dile a la gente lo que hizo Fujimori.
3: Bueno, Fujimori.
2: Claro, porque no falla por otro lado.
3: Claro, perdón. Fujimori le ganó a Mario Vargas Llosa en el 90. Uh-huh. Un tipo bien humilde. Subió en un tractor. El chino del tractor, muchacho. Y él se llamaba Cambio 90. Y él ganó como candidato independiente.
1: Uf. Es más difícil que el diablo.
2: Claro,
1: ¿sabes?
2: No tienes algo.
1: Mira, en Estados Unidos es imposible que gane un candidato independiente.
3: No tienes nada.
2: Claro.
3: Dígase, no tienes alcaldías, no tienes congreso.
1: No tiene nadie que
3: no
1: te apoye.
3: No tienes justicia.
1: Voluntad del pueblo.
3: Los primeros 2 años de él, eso era tratando de gobernar y el congreso tumbando.
1: No era, vaina,
3: no era porque era malo, o sino porque ellos se decidieron que iban a hacer la vida imposible a ese tigre.
2: Era él y ya. Contra él.
3: Hasta que él no se saltó y se dio un autogolpe de Estado. Disolvió el Congreso, él atento a tanqueta, atento a tiro.
1: Por eso es que los presidentes tienen que estar de la mano con el ejército y la fuerza armada.
3: Ah, sí.
2: En algunos casos,
1: presidente se ha tirado en contra de la fuerza armada y ha salido.
2: En algunos casos, Ricky, porque te puedo decir de Venezuela, que es lo peor que nos ha pasado.
1: Pero Chávez y la fuerza armada. Bueno, Chávez era tan militar.
2: Pero ¿y quién está sufriendo? El pueblo.
3: Sí, pero no, eso es lo que te quiere decir, que no es el gobierno que está sufriendo.
2: No, exacto. Perdón, entendí yo mal entonces.
3: Exacto, para tú mantenerte en el poder, tú tienes que estar.
2: Total.
1: Y ahora la hija de él es presidente.
3: Es Delcy.
1: De Perú, yo digo, es Fujimori.
3: Ah, de Perú. Ah, perdón, de Perú, sí.
2: Estamos de uno para otro.
3: La hija de Alberto Fujimori, sí. Es Keiko. Fujimori quedó preso por crímenes de lesa humanidad, porque el señor Fujimori, aparte de la represión, porque también no es que él simplemente disolvió el Congreso para poder gobernar, él disolvió el Congreso, se dio esos autogolpes para gobernar puño de hierro.
1: Los japoneses son una vaina.
3: Ah, ¿no? Sí, lo que pasa es que lo jucharon al tipo y le salió al hijo de Hirohito.
1: Tú sabes, no se me ocurre otra pareja de padre e hija que haya sido presidente. ¿Dónde ha pasado?
3: Es que es muy raro.
1: Carolina, padre, si gana.
3: Es muy raro, padre e hija.
1: Por eso que digo, hija.
3: Hijo, es muy raro, sí, padre común, e hija, sí. Porque es raro una mujer.
2: Son pocas. Si tú te pones a analizar en tema de política, en cuanto a presidencia, no estoy hablando de Senado ni diputados, es verdad, es muy escaso.
1: De Senado, de diputados, muchísimo. Pero de presidente, digo, a cualquier nación, un presidente y después su hija, yo creo que esa es la primera.
2: Sí, es muy poco.
1: Si no, hay que buscarlo. Pero Carolina, si ganara, fuera la segunda. Que se me ocurre.
3: Sí, porque las monarquías no cuentan, porque las monarquías se supone.
1: Obligado, claro.
2: Eso es otro caso.
3: El que sube, tú.
2: Eso es por ley. ¿Qué crees tú, Jawa?
3: Pero hay un caso en Corea del Sur.
2: Sí, hay.
3: Park Chung-hee gobernó Corea del Sur en el 61 y el 79.
2: Ok.
3: Y su hija, Park Yun-hee, gobernó Corea del Sur en el 2013 al 2017.
2: Yo siempre me río porque me acuerdo de mi abuela. Mi abuela dice que todo lo que es asiático es que lanzaron una moneda y como sonó, ese es el nombre que le pusieron.
1: Esos nombres son rarísimos, pero en los coreanos, por ejemplo, casi siempre tienen 3 nombres y ellos empiezan por el apellido. Los coreanos, los japoneses, los chinos, empiezan por el primer apellido. Total. Por ejemplo, Ichiro Suzuki. Suzuki es su nombre.
2: Y pueden tener hasta 4 nombres. O sea, no, yo quedo asombrada.
1: Yo tengo una prima que tiene 4 nombres.
3: Lo que pasa es que en Japón es primero tu nombre, tu nombre familiar.
1: Y en Corea del Sur también. Uh-huh. Ichiro, mucha gente lo conoce como Ichiro. Ichiro es su apellido. Y entonces Suzuki. Pero Ichiro fue tan famoso que...
3: ¿Ichiro es su apellido?
1: Sí, él es Suzuki. Ichiro. Lo que pasa es que los japoneses ponen el apellido. Y tú envías cualquier correspondencia a Japón con el nombre de Ichiro y le llega a él. Así de famoso es Ichiro.
2: Retomaba la pregunta, Jawa, que te la quería hacer.
3: Claro.
2: ¿Qué crees tú que hace que una constitución tenga fuerza? ¿Su texto o la institución?
3: Las instituciones son las que ejercen la fuerza para cumplir esa ley. Si, por ejemplo, yo tengo leyes, pero si yo no tengo un sistema de justicia, un poder legislativo o un poder ejecutivo, que son los principales poderes del Estado, por lo menos en sociedades como la de nosotros, entonces tú no tienes nada, tú lo que tienes es un papel.
2: Exacto.
3: En el caso de nosotros, nuestra constitución sufrió un revés al momento de nacer, cuando Pedro Santana agregó un artículo más, que en tiempo de guerra tenía poder plenipotenciario sobre todo. Entonces todo lo que nosotros escribimos en San Cristóbal valió callampa. Valió callampa.
2: Por no
3: porque,
2: decir otra cosa.
3: Porque estamos en tiempo de guerra y Pedro Santana podría hacer, como presidente, podía hacer lo que le diera su gana.
1: Mira, el buen amigo Orlando Camejo me pregunta, en el caso de Shohei, su apellido es Otani y él ya está anglo... ¿Cómo es que se llama cuando tú le dices? Anglicizado, anglicized en inglés.
3: Algo así.
1: Su apellido es Otani y él se llama Shohei.
3: Ya está más occidental, o sea, ya el mercado occidental tiene Otani.
1: Exacto, Otani su apellido, lo tiene bien.
2: Ok, te lo pregunto por qué. Por lo menos en el caso de Venezuela, aunque esté la constitución y estén los poderes, evidentemente aplican y hacen cumplir a beneficio. Uh-huh. Que entiendo que en todos lados sucede lo mismo.
3: Sí.
2: ¿Pasa aquí?
3: Pasa aquí, no. Aquí por lo menos, okay. Por lo menos. Aquí podemos ser lo que nos dé la gana, pero aquí las leyes, algunas, ¿verdad? Pero por lo menos lo que tiene que ver con poder, gobernanza, hay poderes de contrapeso para y gente atenta para que esas cosas se cumplan. Dígase, hace mucho, en el 78, okay, cuando este país sale de Balaguer y se firma una amnistía para que todo el que es preso político pueda salir. Claro, hay que revisar cada caso para que sí, los delincuentes comunes no salgan. Dicen, yo a mí me metieron por comunista, fue. No, mentira, usted robó.
2: Que aplique para el caso.
3: Que aplique para el caso. Uh-huh. Se hizo amnistía, los exiliados podían volver. Muchos que estudiaron en Unión Soviética, becados por el Partido Comunista, no pudieron volver a su país. Mientras eso tuvo.
1: ¿Se quedaron por allá?
3: Muchos se quedaron, no, muchos se fueron a México, se fueron a otro país o se quedaron en Rusia. Muchos dominicanos.
1: O sea, que hay dominicanos en Rusia. Tiene que haber una sí, pequeña colonia. No, pero.
3: Y muchos dominicanos volvieron con sus mujeres rusas para acá. Ya tú sabes, tú veías eso.
1: Esos eran los reyes de aquí.
3: Esos tigres, con esos rubiones altísimos, llegando a San Carlos, a todos esos barrios.
2: Esos sí son 6 pies.
1: Ella no hablaba español, pero ese era el de ella.
3: Yo tuve el chance de compartir con muchos dominicanos que fueron a la Universidad Patricio Lumumba, que hoy se llama Universidad Aliada de los Pueblos, que era una universidad enfocada en la multiculturalidad.
1: Dígase, ¿en Rusia?
3: Sí, dígase, era una universidad para enseñar, para abrir a los rusos, para abrirlos al mundo. Dígase, el extranjero se adaptara a la vida en Unión Soviética, pero también que el soviético aprendiera del resto del mundo.
2: Claro, se culturizaba a nivel mundial.
3: Dígase, en una habitación que habían 3 personas, obligatoriamente debía haber un ruso. ¿Para qué? Los extranjeros que estaban ahí aprendieran ruso, pero esos extranjeros deben ser de continentes diferentes, para que ese ruso pudiera absorber lo más que pueda.
1: Diablo.
2: Me encanta.
3: Pero el extranjero que estaba ahí tenía que hablar ruso.
2: Esa es la parte difícil.
1: Eso no es como aquí, que quieren meter el creol en los colegios. No, tiene que hablar ruso.
3: No, allá te daban. A los que fueron de aquí a Rusia, tuvieron que hacer cuarentena, porque todavía en los 70 y 80 Rusia estaba muy aislado, o sea, casi todo el bloque soviético estaba aislado del resto del mundo, y eso era cuarentena, vacuna y ruso por inmersión, un año cogiendo ruso, porque no había forma. Entonces los rusos no pusieron los dominicoños. Sí, porque los rusos notaron que lo único que nosotros decíamos era coño. ¿Qué es lo que tanto te dicen que tu tipo? ¿Qué es lo que dicen? Los dominicoños.
2: Mira, buena palabra.
3: Y el dominicano aprovechó el invierno porque el dominicano coge todo para chelcha. Vamos a hablar de eso en el próximo bloque. Que el dominicano aprovechaba, si eran las 8, significa que era hora de clase. Y el que estaba a esa hora en el campus era porque estaba tarde. Y si era invierno, había hielo. Entonces ellos se ponían un en un moto, una cosa, para ver a la gente que estaba tarde, huyendo en el hielo, cayéndose. Para matarse de la risa.
2: Para curarse.
1: Mira, el dominicano goza con poca cosa, loco.
3: El dominicano
2: es feliz.
3: Donde sea la hace, loco. Esos tigres estaban en el comunismo, azarado.
1: En
3: un frío, donde no sonaba.
1: Curándose del que se cae.
3: ¿Por qué? Porque el dominicano, donde sea la hace. Y es te vamos cierto. A contar la próxima historia en el próximo bloque. Llévatelo, Joe.
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1: Tengo que meter cuento.
2: Señores, bienvenidos a La Escala Radio. La verdad que el dominicano donde sea se mete. El dominicano en todas está. El dominicano no le importa muchas cosas. El dominicano, si encuentra hasta en medio de un conflicto, el dominicano se cura con eso. Señores, hay un tema, y es un tema de trata de personas que está usando Rusia para contratar mercenarios.
3: ¿Cómo?
2: O no exactamente, no exactamente mercenarios, carne de cañón. O sea, te dan un entrenamiento de 2 semanas.
3: Para que tú vayas para adelante.
2: Para que tú vayas para adelante, claro. En Panamérica, lo que está pasando, y muchos países del Cono Sur, uh-huh, están prometiéndole trabajo a gente con. Prometiéndole trabajo.
1: Para ellos, superación, entre comillas.
2: Evaden, sí, evaden las autoridades con un paquete de turístico. Mm. Y hacen escalas en, por ejemplo, Estambul.
1: A ese nivel.
2: Y cogen para Rusia. Cuando tú te das cuenta, tú terminas en el campo de batalla peleando en el Donbass. Y hace 2 semanas tú estabas en el colmado bajándote una fría.
3: Tranquilo.
1: Y jugando dominó.
2: Jugando dominó. Cuando tu única preocupación era llegar al 15.
1: Para rendir los chelitos y pagar todo.
2: Para rendir los chelitos y pagar todo. Eso. Y ahora tú estás cogiendo tiros.
1: Dios.
2: En el Donbass.
3: En la primera línea de batalla. Hay un dominicano que se está haciendo medio viral.
2: Hay un dominicano que está viral, que él ha grabado a eso su journal, grabándose así, Dios mío, aquí es el tiro que estoy cogiendo, papá.
3: Si él queda vivo, él puede vivir esa influencia porque lo hace muy bien. Yo vi un par de videos
1: total.
3: De él. Lo va agarrando, el tigre. Buena. Y tiene un buen sentido, tiene como...
1: Mira, él
4: y a lo
1: metió...
4: mejor tiene una buena paga, ¿verdad?
2: Se supone que tiene una buena paga, pero fácilmente te cubea, Putin te cubea.
1: Él ha metido más cuentos que lo que yo les dije a mi papá en su momento para poder salir a rumbear, te lo juro. Él me ganó.
3: Sí, porque la gente ve los soldados que aman su país, pero aquí hubo alguien que dijo, los guardias están para proteger la bandera, pero cobran los 25 de cada mes. Entonces, los soldados que ustedes ven en la guerra, ¿verdad?, que aman su país y todo. Pero, por ejemplo, en Estados Unidos, esos veteranos, si no vuelven con PTSD, tiene muchísimo beneficio.
2: PTSD
3: muchísimo
2: es, beneficio. Es trastorno del estrés postraumático.
3: Sí, que eso le da duro a mucha gente.
2: Eso le da duro a muchos. Muchos veteranos no consiguen. Sí.
1: Tengo entendido que cuando terminan, ellos van a...
3: Obligatoriamente un psiquiatra.
1: A un psiquiatra, exacto.
3: Hay algunos que no lo... Bueno,
1: sí, pero igual evalúan. O sea, en general, eso es obligatorio, la evaluación.
2: Hay algunos que no se adaptan a la vida civil.
3: No.
1: Sí.
2: Y terminan viviendo como hobos.
1: Señores, no es fácil.
3: Es, o sea, que ellos ven a sus comrades, a su hermano de guerra morir en los brazos, ven demasiada gente matando, ven de todo es bélico, sonido alto, lo desesperan.
2: Degranándose.
3: Sí, sí.
2: Mira,
3: sí.
2: Pasó mucho, para desviarme un poco del PTSD en Japón, que es la cultura Bosuzoku. La cultura Bosuzoku fue creado por unos ex soldados del Japón Imperial que no pudieron adaptarse a la vida civil. Y para poder sentir la adrenalina, comenzaron, uh-huh, a montar motores en los barrancos y a hacer drift y vaina.
1: Bueno, aquí pueden hacer un club de monteo 4x4, que es lo que, sí, más hay.
2: Exactamente, los japoneses se le dio con hacer drift. Y ahí viene mucho la cultura
3: Tokyo Drift.
2: JDM, mucha cultura del JDM. Que ahí se hizo mucho popular tener un Honda para hacer drift, tener un Trueno para hacer drift, tener un Mazda para hacer drift. Pero nunca un carro de que occidental pase drift.
3: No, siempre lo veo.
2: Y yo le gusta el Japan Domestic Market.
3: Yo tenía un Nissan Z y la gente me decía, tú no haces drift. Y entonces le dicen Fair Lady en unas partes.
2: El Fair Lady, sí.
3: Y en otra parte era el Z.
1: Es que yo me imagino lo fuerte que debe de ser. Por lo menos yo soy muy gráfica. A mí se me quedan las cosas y me rondan en la cabeza cada 5 segundos. Imagínate la imagen que tienen ellos en ese momento, tan fuerte y tan real. Yo no pudiera.
3: Eso es tú eres parte del 2% del mundo. Hipermastia. Se llama así por ahí. Hipermastia. Que tú ves las cosas muy vívidas.
1: Demasiado.
3: Eso es parte del 2% del mundo.
1: A veces digo, mira, no me lo digas porque se me va a quedar y va a ser peor. No lo comentes.
3: No, y al final, muchos de esos muchachos, por no decir todo, nadie quería una guerra.
1: No.
3: Entonces ya ellos se enlistan, ¿verdad? Muchos lo hacen proveniente de los campos americanos, bien sembrado, bien arraigado ese sentido patriótico, de esos son de que tienen casi de campo con la bandera americana en la entrada. Y ellos se enlistan, lo mandan para la guerra y preguntan, ¿dónde tú eres de Tesa? Y tú de Seattle. Nunca, eso que hizo Kennedy, eso es raro, porque los riquitos, los hijos de papi de Estados Unidos no se meten al Army. Mm. Y Kennedy sí. Fue veterano.
2: Muchos se meten, muchos, o sea, para, es una cultura gringa, eso es, no importa, ese Trump que evadió Vietnam. Eso fue Trump que evadió Vietnam, pero...
3: No, y los ricos de por ejemplo,
2: los ricos se matan. Los ricos se matan, o sea, hoy día no, pero los ricos no tenían que ver con eso. Por ejemplo, ¿tú recuerdas de Kingsman? La película de Kingsman.
3: Ah, sí, Kingsman.
2: O sea, no
3: son...
2: Kingsman, no The Kingsman.
3: The Kingsman, no. Kingsman es que va por tres ya.
2: Es la precuela. The Kingsman es la precuela de cómo se creó la agencia.
3: Yo la vi una vez.
2: O sea, uno de esos, varios de esos ricos perdieron a sus hijos en la Primera Guerra Mundial. Y ellos crearon esa agencia para que eso no vuelva a pasar. Para que los hijos de los otros no vuelva a... Para mantener la paz en el mundo.
3: Son aperas esas películas.
2: Son aperísimas.
3: Secret Service genial. Kingsman. Sí,
2: eso es aperísimo. Es aperísimo porque dime tú, la agencia tuya tengo una sastrería.
3: No, y tiene su humor. Ese cine británico es inconfundible. Es humor de ellos. Rápido, bien Guy Ritchie.
2: Las escenas de acción son para mí.
1: Para mí lo mejor.
2: De Kingsman.
3: Sí, son muy aperas.
1: Te digo algo. De realmente siento que, bueno, hubiera querido que en otra vida y quiero. Mejor dicho, ser hombre, porque realmente a mí me encanta todo el tema de armas, de guerra, de...
2: Que eso no tiene que ver con cosas de hombre o mujer.
1: No, es que mujer es más complicado realmente. Primero por la fuerza bruta, o sea, hay diferencia. Y también por tema de respeto.
3: Tú fueras muy útil en la guerra.
1: ¿Verdad? Por ser chiquita y ágil.
3: En ¿cómo? El Army.
1: Inflexible.
3: En eso mismo.
2: ¿Cómo?
1: Pero no, en el buen sentido. Mira, Ricky.
3: Eso tigre que están allá, Ricky.
1: Pendejo.
3: Eso tigre que están allá.
1: Suspéndelo.
2: Mira, Ricky.
1: Suspéndelo.
2: Yo no puedo.
3: Es lo difícil que eso tigre entre hombres.
1: Ahorita no puedo.
3: Y tú le parqueas estas rubitas ya.
1: Pendejo.
2: Yo lo suspendo y me jodí.
3: Ahora yo mismo. Soy un mal necesario ahora mismo.
2: No, pero ahora mismo sí. Por favor, no te aproveches de eso.
1: Sí, cambia el tema.
2: En serio, mira, no te estoy hablando.
1: Con ese vaso te voy a dar.
2: Por favor, te debería dar.
3: Ese vaso parte, María Laura.
1: Por lo mismo, con ese te voy a dar.
2: Con mayor veras.
1: Realmente, a mí me encanta. O sea, yo soy amante full de los carros, motos, armas. Quizás mi hermano mayor me indujo desde pequeña por esa vía. Pero bueno, sí, de verdad que sí lo fuera. Y quisiera ir a la guerra. O sea, en otra vida.
3: ¿Cómo? Oye, lo que estás diciendo.
1: Es verdad.
3: Mira, Archer viene, la serie Archer viene de un corto que fue un crossover de Kingsman. Ahora yo leyendo, Archer era aperísima.
2: Yo se cura mucho con la película de espía.
3: De James Bond. El personaje es un plagio viejo.
2: Ese,
3: yo nada más vi la primera temporada, tengo que volver a ver.
2: Es una parodia.
3: Sí. No, pero Kingsman, mira, ahora Jawa me puso eso de que yo llegue, voy a empezar a ver un maratón de Kingsman, que tengo que ir a comprar una televisión. Si alguien conoce quién vende, pueden ser robados o incautados, a mí no me importa. Televisiones bacanas. De 55, porque esa es la que cabe entre el mueble y mi puerta. Es de 55.
1: No hay más.
3: No puedo tener
1: esa
3: una
1: es la
3: de
1: que
3: 70.
1: Tengo en el cuarto.
3: Tengo que ir a comprar una televisión ahora.
2: Para mí, yo creo que 55 es lo máximo que yo. Que
3: no hay de 80.
1: No,
2: ¿y
1: de
2: 100? ¿Para qué yo quiero? Pero
3: ¿y de 100 y
2: pico? Ok, ahora bien, pero ¿para qué yo quiero una de 80?
3: ¿Y lo máximo de qué tamaño?
2: O sea, de que yo quisiera tener.
3: Ah, ok, yo pensé que era que tú
2: para mí,
3: el máximo tamaño.
2: Para mí 55 o 60.
3: Es lo más óptimo, ¿verdad?
2: Para mí eso es. Después hasta, de ahí, 70, 80.
3: Hasta que tuve una de 114 curvía.
1: Ay, no.
2: ¿Para qué?
3: Chacho.
1: Como gamer.
2: ¿Para qué?
3: Juego
2: para
3: eso de basquetbol
2: ahí. Voy al cine ya.
3: Ajá, y pero el cine tú
1: bueno,
3: tienes que salir.
1: Bueno, yo lo haría porque yo prefiero tener el cine en mi casa.
3: Exacto.
1: Y que no me moleste a nadie.
3: Mira, yo te voy a decir algo ahora que por eso mismo, María Laura, las últimas tres o cuatro veces que he ido al cine, o hay un grupo de carajitos jodiendo, o hay gente que no respeta el silencio, hay gente con los celulares. Señor, el cine es un santuario para gente como yo, que disfruta de verdad la película. Yo cuando voy a ver una película, el celular, yo no lo saco una vez.
1: Y esa cero
3: es mi regla.
1: Luz, cero todo.
3: Nada. Y hay gente que va a hablar al cine, hay gente que va. Entonces no respeta. El cine últimamente aquí se ha convertido para mí en algo.
1: Un circo.
3: No.
1: Un circo.
3: Sí, para mí no me gusta. Yo últimamente.
1: ¿Sabes qué me sorprende? Que fui a ver con mis amigas, obviamente, y sobre todo con mi mamá, porque es algo. Se puede decir que. Pertenece a mi infancia. en VHD, mi mamá me compró en esa época una película de Nicole Kidman con Sandra Bullock de Practical Magic. Y tardó 20 y pico de años en salir la segunda. La fui a ver y todo dije, ¡ay, qué locura! ¿Qué tal X película? ¿Sabes qué me sorprendió? Que vi ayer y solamente el primer fin de semana lleva 46 millones
4: le dieron
1: de
4: a la
1: dólares
4: nostalgia.
1: En taquilla. Le dio duro. O sea, sobrepasó a Spider-Man que tenía 30
4: le
1: y demás.
4: Le dieron a la nostalgia de
1: y
4: gente
1: digo,
4: como
1: ¿es
4: tú
1: en
4: que
1: serio?
4: La ven en VHS. La ven en VHS. Y ahora, ¿tú sabes cuál es? Toy Story va de acuerdo al crecimiento de la generación del 95 que la veo primero.
1: Exacto, la generación.
4: Va, ya en la 4 fue college y ahora es iPad, hijos que tienen iPad y por ahí es que le van dando. Entonces, yo no sé cómo será la sexta,
2: no,
4: pero Toy Story lo ha hecho muy bien.
2: No creo que haya una sexta.
1: Yo la vi
4: ¿tú crees que ahí acabó? Que yo no creo que ese producto Pixar lo deje
1: es
4: de milquear.
1: De verdad, yo entiendo que ya la última ya. O sea, para mí cambió mucho. Y la
4: última.
1: Está
4: calvo, está ya.
1: Sí, ya. Sí, es que ya no da para más el viejo.
4: Yo no sabía que tú veías tu historia.
2: Loco, yo.
4: ¿Por qué tuvieras?
1: Howard es un libro abierto. Howard, pregúntale de lo que sea. Excepto de esmalte, sí, que veo.
4: Me sorprende, Howard. ¿No te gustó la última Toy Story?
2: No la he visto.
4: Viene la parte de. ¿Tú sabes por qué? Porque hay una escena post-crédito que es con drones. ¿Tú te quedaste al final del escenario?
1: Sí.
4: Con drones. Uh-huh. Los drones que estaban, que ellos no quiero spoilear porque hay gente que no la ha visto y Jaguar no la ha visto. Pero ellos le van a seguir imprimiendo esa vaca,
1: yo
4: viejo.
1: Yo entiendo que sí.
4: Es una vaca de 500 millones de dólares, María Laura.
2: Esa vaca, por eso te digo. Y de producida por primera vez por Steve Jobs.
4: Sí, uh-huh. Don Lasseter ahí en Pixar. Esa fue la primera película Pixar. De Pixar y 100% computarizada.
2: A computadora. O sea, Steve Jobs cogió un estudio pequeño.
1: Uh-huh. Y mira, es un riesgo, porque realmente hay gente que no estaba como que tan adaptada a que todo fuera totalmente computarizado. O sea,
2: no, tú tenías que hacer una historia muy buena para poder ser pionero.
4: Y el software era tan lento que en las primeras dos películas no pestañan al mismo tiempo. Tienen que pestañear
2: disparar. Y creo que fue Easton, y me parece que se borró el trabajo original. Y hubo una embarazada que estaba trabajando de casa.
4: Y lo salvó. Yo leí eso.
2: Se había
4: eso.
2: Quedado con la wow. copia.
4: Esa mujer vale todo lo que ella quiere en esa compañía. Porque sin Toy Story 1 no hay ni 2, ni 3, ni 4.
2: No,
4: ni
2: de hecho no hay ni Cars.
4: Ni Finding Nemo, ni Cars.
2: Ni Cars.
4: ¿Sí?
1: Tuvieron que indemnizar.
2: O sea, ni los
4: sí,
2: increíbles.
4: Porque cuando eso Pixar era independiente, después que Disney lo compra, Pixar, muchos años después.
2: Después que Disney lo compra. Toy Story fue que pudo abrir la puerta.
4: Sí, la segunda, ¿cuál fue? La segunda de Pixar. Yo creo que fue Toy Story 2.
2: Creo que Toy Story 2 o Finding Nemo.
4: Finding Nemo fue 2001.
1: Finding Nemo, sí.
4: Vamos a buscarte Pixar. Pixar. Mira, otro estudio grande que se vendió fue Warner Brothers. Warner Brothers era los dueños, porque hay una cosa creativa y otra de distribución.
1: Okay.
4: Ellos tienen una de las dos de Batman. DC es una cosa y Warner Brothers tenía la distribución de Batman y DC era la parte creativa. Uh-huh. Y ahora ya tengo que buscarlo. Entonces estoy buscando lo de Pixar, pero hay muchos estudios. Bueno, ya todo pertenece a Disney prácticamente.
1: Sí.
4: ESPN es de Disney, señor.
2: Casi todo pertenece a Disney.
4: Qué vaina con esta gente.
1: En cuanto a películas o series, sí también anima Mulan. Obviamente tú sabes que
4: Mulan era Disney.
1: Una más princesita.
2: Mulan era Disney.
1: Por eso te digo que yo no te había dicho.
4: Mulan es 96, 97, Mulan, ¿verdad?
2: Mulan fue, por ahí. Sí, Mulan más fue menos. Genial porque Mulan puso a debatirse la sexualidad de un general chino. Estaba complicado, Chan. Chan estaba crítico.
4: Ella se amarraba el cabello.
1: ¿Sabes qué me pasó a mí la vida real?
2: Chan, desde que la vio, dijo: vístete. Te quiero, veo. Si le gustaba más.
4: ¿Sabes?
1: Llegando yo de Colombia, estando en Colombia para llegar acá a RD de un viaje vacacional, yo me quería morir. Bueno, me dio esta pena porque es que no pude. Loco, había un chino que era la fotocopia de Chan. Y yo como stalker tomándole foto. Hasta el papá que estaba con él se dio cuenta. Y él me llegó, me miró así como que, ajá. Y yo, ay, perdón. Es que usted se parece a Chan, el de Mulan.
4: Se burló, esta gente anda. Oye, Howard, esta gente anda curándose de la gente,
1: loco. A la final, él permitió que le tomara la foto.
2: A mí no me sorprende. O sea, cuando ella mencionó Colombia, dije, bueno, tiene sentido. Ella es de ahí, de la frontera.
4: Mira.
2: No, sí, no.
1: Estamos ahí, pero no, yo fui por vacaciones. O sea, estoy viviendo aquí desde hace 10 años, Agua.
2: Pero tú no has cruzado.
1: Ya yo no vivo en Venezuela.
2: Pero tú no has cruzado a Colombia así, de que relajando. De que déjame cruzar en pie, a pie.
1: ¿Qué? ¿Estás loco, chicos? O sea, ¿para que me muera ahí? Bueno, me violen.
2: O a carretera.
4: No, es peligrosa la frontera.
2: Esa frontera donde tú
1: sí,
2: estás.
1: Sí, la Guajira, o sea, todo el Guajira, las Toyochas, todo.
4: Tengo la filmografía de Pixar.
3: La segunda película no es Toy Story 2. Toy Story 2 es la tercera. La segunda es A Bug Life. Que los grillos eran los malos.
1: Sí, los malos.
3: Los grillos, los saltamontes, porque Bebo explicó la diferencia aquí, en su ausencia.
2: Los grasshoppers.
3: Y después, Finding Nemo, yo fallé por los años, Finding Nemo 2003. En 2001 viene una de las películas más trascendentales de Pixar, Monster Inc.
1: Que lo amo.
2: Uf. Monster Inc. es una película marxista.
3: ¿En qué sentido?
1: Mike Wazowski.
2: Chequea. Monsters, por ejemplo.
3: Se metió un peje lagarto.
2: Es una película marxista. ¿Por qué una película marxista? Porque, por ejemplo, Mike y Sully representan a los trabajadores. El Water, qué sé yo, que es el DH, el tarántula, sí. Representa al empresario capitalista. Randall, el peje lagarto.
3: El sindicato.
2: El Wanda, el peje lagarto, representa a ese trabajador sin conciencia de clase. Y la compañía representa los medios de producción. Entonces, ¿qué pasa?
3: Sí, porque es producción en masa. Se supone que ellos son empleados al...
2: El capitalista estaba buscando eficientizar la extracción de la energía, comprando una máquina para sacar los gritos directamente en vez de tener a los trabajadores...
3: Dando miedo.
2: Entonces, ellos se dieron cuenta de esa vaina. Entonces, vienen Mike y Sully... Y hacen su revolución de marxista comunista de extrema izquierda. Tumban al capitalista y ellos se adueñan de los medios de producción. Porque al final ellos terminaron manejando la compañía. Y consiguieron eficientizar esa extracción de energía haciendo stand-up. Y el stand-up es de judío. Y los judíos son de izquierda.
1: Eso solamente lo vio Javo. Porque solamente vimos la película y ya.
2: Monsters Inc. Es una película marxista. Ese Memo saludando. Monsters Inc. es una película marxista. Robots es una película marxista.
1: Pero
2: también.
1: Pero muy buena. Me encantó. Y la mejor parte, en verdad, es eso. Se metió un peje lagarto.
3: Hay otra película. No sé si es de Pixar, pero fue bien, bien popular. Silencio Bruno. ¿Cómo que se llama? Que es de niño que
1: Encanto. Sí, el que estaba en la motico.
3: No, que es del agua, que cuando salen del agua se convierten en... Eso es de la homosexualidad. Sí. Eso de aceptarte como tú eres.
1: A mí no me gustó realmente. O sea, hay muchas películas de Disney actualmente que yo dejé de ver.
3: ¿Cómo que se llama? Sí, esa película se llama Luca.
1: Sí, Luca. El niño, por eso digo
3: que
1: el niño.
3: En el agua,
1: es que estaba en una motico, por eso me acuerdo.
3: Eso es de la homosexualidad. Eso es salir, sentirte bien con quien tú eres. Y a los niños de esa edad le estaban metiendo eso. Claro, el que la ve sin la mala intención, porque yo la vi con toda la buena intención del mundo. Entonces me dice un pana mío: tú no te la has llevado. Eso es para los pájaros, para que los niños se sientan conformes desde chamaquito, con salir del closet. El agua es el closet.
1: Es verdad.
3: Y por ahí fue. Y cuando tú lo ves así, loco, tú dices: cómprale. Es verdad, tiene su. Porque al final, o sea, esas películas las hacen adultos.
1: Pero siento también que, o sea, perdemos esa línea de que realmente es para niños. ¿Qué niño va a tener ese nivel de reflexión y de conocimiento para llevarlo a ese tema, a ese terreno?
3: Es lo que digo, pero al final las hacen adultos, las películas. Cada frame que tú ves son adultos, incluso.
1: Bueno, manéjense.
3: Hubo una película. Miren, Lion King hubo una controversia una vez en la edición de VHS. Decía la palabra sexo cuando Simba colapsa y el polvo forma en el aire. Una película que se llama Rescuers tenía unos senos al aire. Que la copia original de VHS se vale muchísimo dinero. Los coleccionistas la compran y la tienen ahí. Solamente por un frame, por un marco de la película.
1: La película.
3: Y hay muchísimas cosas así, que los adultos, porque al final son adultos y casi siempre jóvenes, que le meten esa vaina a las películas, y por eso es que la gente se lo cuestiona. ¿Tú sabes qué película me gustó mucho de Pixar? Coco.
1: Ay, no, yo lloré demasiado.
3: Coco muy ápera. No, es que son buenas las películas, o sea, esa gente funden cuando...
1: O sea, a mí me encantó Coco porque evidentemente el lazo que yo tengo con mi abuela, bueno, con mis dos, pero especialmente mi abuela materna, es porque mi mamá en su momento tenía que estudiar en la universidad, me quedaba en casa de mi abuela, y parte de mi infancia...
3: Te crió tu abuela, básicamente.
1: Literal. Esa fue ella. Y muchas cosas de las que sé hoy en día, y en tanto de cocina, como coser y demás, y hasta bordar, es de su parte.
3: Viene Cocodón el 29.
1: No, va a volver a llorar.
2: Le hicieron un fake a Miguelito.
3: Porque a mí.
2: Fuerte en esa pelada.
4: Miguel de la Cruz.
1: Miguel de la Cruz.
2: No, Miguel de la Cruz no.
4: ¿No es de la Cruz? ¿Qué
2: no,
4: se llama?
2: De la Cruz era el enemigo. Ernesto de la Cruz.
4: Ernesto de la Cruz.
2: Que mató.
1: Ya sé por la corrección.
2: Que mató a su bisabuelo. Mató a su tatarabuelo. Y...
4: Sí, Ernesto de la Cruz.
1: ¿Y el Rey León? ¿Qué les pareció en su momento?
2: El Rey León me gusta. Me gusta más
1: la vieja.
2: Como musical que como película animada.
1: No, la nueva musical, pero la vieja. Me gusta la película.
3: Esa es la única película que yo lloro.
1: O sea, la primera.
2: No, o sea, no, me refiero a teatro.
1: Ok, ya.
3: Yo no lo he visto el musical, pero...
2: El musical es una grasa.
3: En Nueva York,
2: una
3: ¿verdad?
2: Grasa de una grasa de ballena.
3: Usted me va a hacer, yo que voy el domingo para Nueva York, usted me va a hacer a ver... El
2: Lion King, oh, qué problema.
1: Wally no me gustó.
2: A Wally a mí me gustó pila.
1: ¿En serio?
3: Yo la vi una vez ya, Wally, no me acuerdo bien de ella.
1: Es que no sé, no me...
2: A mí me gustaba.
1: No es que sea mala, pero no me...
2: Me gustaba, me gustó mucho Wally. Wally, la personalidad de Wally era el final. Era un tipazo.
3: Un tipazo, Wally.
2: Tipazo, Wally. Se ganó a todo el mundo.
1: Bueno, yo esperaré Coco.
3: Coco, sí, pero Lion King es de Disney. De Lion King, mira.
1: Sí.
3: ¿Tú sabes quién era mi personaje favorito de Disney? Gastón.
1: ¿En serio?
3: Me encantaba.
2: El de La Bella y la Bestia.
3: Ese tipo era un bacán.
2: A mí me gustaba la película. Síndrome de Estocolmo, la película.
3: Esa no la he visto.
2: Esa es la Bella y la Bestia. Síndrome de Estocolmo se llama.
3: Ah, eso es cuando el que secuestra, cuando es secuestrado.
2: Sí. Sí.
3: Pero ahí la moraleja de La Bella y la Bestia es más profunda.
2: No,
3: ten cuarto, aunque tú seas feo, ten un castillo.
2: No, eso
3: y
2: no
3: te va a llevar a la bella.
2: No, no tiene que ver.
3: Porque
2: eso.
3: Gastón era buen mozo y casaba. Y un tipo
1: alfa. Yo entiendo
3: alfa.
1: Que no. Yo entiendo que la moraleja realmente, o sea, de La Bella y la Bestia, es que no importa la apariencia física.
3: Vaya, si no hubiera tenido castillo, no se queda con ella. Llévate
1: Ay,
3: de
1: olvídate,
3: mí.
1: Olvídate, no.
2: Llévatelo yo.
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7: El rector del ITRA, Jimmy Rosario, informó en el rumbo de la mañana que buscan duplicar la matrícula de estudiantes en las áreas de ciberseguridad y desarrollo de software, las de mayor demanda. Sin embargo, señaló que actualmente solo cuentan con capacidad para admitir unos 1,000 estudiantes nuevos.
8: Es una disposición del presidente de que nosotros para el próximo año dupliquemos a 14,000 o 15,000 estudiantes. ¿Y cómo lo vamos a hacer? La pregunta. Primero, ya pedimos un poco más de presupuesto porque el presupuesto del ITRA siempre ha sido un poco limitado. Segundo, vamos a ampliar la educación a distancia. Ha quedado demostrado, sobre todo en tecnología, la educación a distancia fortalecida con los seguimientos necesarios y la calidad no puede estar en juego, funciona bien.
7: Por otra parte, el Frente Amplio advirtió sobre las consecuencias económicas y sociales que tendría la eventual derogación del decreto 693-24 al considerar que una apertura abrupta del mercado podría poner en riesgo la producción nacional de arroz, miles de empleos y la seguridad alimentaria de la República Dominicana. En tanto, agentes de la Policía Nacional intervinieron para evitar que dos hombres fueran linchados por moradores de la comunidad en Baní, luego de robar supuestamente plátanos y guineos en una finca. En las internacionales, el presidente argentino Javier Milei envió este jueves al Congreso el proyecto de ley de defensa de la soberanía nacional, con el que busca endurecer las sanciones contra quienes exploten recursos naturales sin autorización en las Islas Malvinas y sus espacios marítimos. Finalmente, la docena de conciertos que Shakira ofrecerá en Madrid generarán un gasto directo asociado de entre 150 y 200 millones de euros, según el economista Albert Guibernau. 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

0: Señores, yo soy Te Dejago en la Escala Radio y es la 1:05. Deja de grabarme, María Laura, que me distraigo.
1: Se desconcentra el señor.
0: Me pongo nervioso.
1: Tranquilo, jefe.
2: Yo no creo que haga un tigre que haga comedia lo ponga nervioso.
1: Imposible,
0: hay muchas cosas que me ponen nervioso, independientemente de yo haga comedia o no.
1: Aparte de que te estén grabando.
0: Que me estén grabando me pone nervioso. Señores, mire, cuando estoy en el stand-up es una actividad que para mí es muy agotadora. Para mí es...
2: A Harvey Dent no lo ponía nervioso trancar la mafia, pero sí lo ponía nervioso hablar frente a un fundraiser de Bruce Wayne. ¿Te acuerdas esa escena?
0: Sí.
2: Harvey Dent trancó a la mitad de la mafia. Por ahí, por el rico. La vaina de rico. Que
1: ¿qué más te pone nervioso? Porque me causó curiosidad.
0: Rubia, déjame tranquilo. Por favor, no me grabes.
2: Le va a disparar el autismo a ese hombre.
0: Coño.
2: Hey, señores, ya salieron las primeras pinceladas y fotos filtradas de la filmación de Batman 2.
0: Y el, ya, por fin.
2: Sí,
1: ¿Por qué no las enviaste?
2: ¿Eso está en Twitter?
1: No lo vi.
2: ¿Tú crees que fue a mí que me lo mandaron?
1: Yo no manejo Twitter, pero que si lo viste lo pudiste haber enviado.
0: Yo no vi eso.
2: The Court of Owls.
0: Posiblemente de acuerdo al desarrollo que le dé Matt Reeves a este Batman.
2: Le está dando un giro muy noir, él dijo. Que se está iniciando demasiado.
0: Es que es bien noir. Es un... O sea, la parte detectivesca de
2: Batman es el mejor detective del mundo.
0: De Batman es precisamente un noir, un policíaco noir.
2: Y la primera la comparan con Seven de superhéroe, y me parece bien acertada por arribita.
0: Ahora bien, el desarrollo que tiene que tener este Batman, ya Batman tiene que avanzar. O sea, perdón, Bruce Wayne tiene que avanzar.
2: ¿Tiene que? Porque van 5 años desde el anterior.
0: O sea, no, me refiero a que tiene que avanzar en personalidad. O sea, ya...
2: Por eso, ya, no puede empezar en el año 2 o 3.
0: Exacto, te aceptamos ya que tú estás emo, que tú no has arreglado tu mundo todavía. Ya yo necesito ver al empresario haciendo movie.
2: Ya sale, ya sí. Ya las fotos son de Robert Pattinson, ya en una chaqueta, bien okay. Millonario, bien. Hablando en público.
1: Pero me da curiosidad cuando él dice: me estoy arriesgando mucho. ¿Creen que es algo tan drástico el cambio? O
0: No sé qué quiere decir con arriesgarse mucho. Pero...
2: Él se salió de lo convencional en The Batman. O sea, convencional me refiero a la trilogía de Nolan. Okay. En esta él hizo que la ciudad gótica fuera un personaje. La ciudad gótica pesa. Siempre está lloviendo, siempre está oscuro. Me encontré un poquito redundante que él va 4 veces a la discoteca. O sea, en 4 escenas diferentes, él va a la discoteca, pero me encantó mucho lo mellow, lo trágico, lo es que no la sé decir en español, pero esa película tú la ves y tú la ves triste, tú no la estás oyendo y tú sabes lo que está pasando, y tú ves un Bruce Wayne como derrotado, como que tiene que sacar de abajo.
0: Es que así que tiene que ser.
2: La secuencia de pelea, esas son las mejores, bien.
0: El Bruce Wayne recién salido de la Liga de la Sombra es un tipo roto.
2: Sí, él está roto, viejo.
0: Es un tipo.
2: No quiere ni ver gente. Acuérdate que Alfred se lo dice, viejo. Mire, esa gente son de empresario de Bruce Wayne. Son los miembros de la. Y le habla, recíbelo tú.
1: O sea,
0: un tipo roto. En el caso de la trilogía de Nolan, sí, él vivía como un hobo después de.
2: Después de la segunda.
0: Antes de caer la Liga de la Sombra. Pero cuando él sale de la Liga de la Sombra, él sale como un hombre compuesto.
2: Ah, pero después de la segunda, acuérdate que le quitan la casa y todo.
0: No, o sea, en Batman Begins, él mismo se quitó su casa.
2: Sí, no, y no paga la luz ni nada.
0: En Batman Begins, él para salvar a todo el mundo, él le prendió fuego a la casa. Porque Ra's al Ghul lo iba a matar todito.
2: A todito. Y así escaparon.
0: Y él prefirió, nuevamente sacrificando su imagen como Bruce Wayne. O sea, las portadas después de ese día.
2: Millonario quema su casa borracho.
0: Millonario borracho quema su casa. Eso.
2: No, y en la segunda, ¿cómo acaba? Es la policía que viene a traer. Y uno de los cierres más pero por una película es esa. Él en el motor, y él le dice: échame la culpa a mí, porque Harvey Dent acaba de morir. Tú necesitas a alguien. Tú no puedes decir que fue la policía. ¿Entiendes? No puedes decir que él se volvió malo.
0: Tú no puedes decir que Harvey Dent se corrompió, porque si Harvey Dent se corrompe.
2: Ya no hay esperanza.
0: Ya.
2: Y échame los perros a mí. Mira cómo yo me engrano. Y él sale en su motor. ¡Tan! Y esa orquesta de Hans Zimmer. Que fue
0: Hans Zimmer, mira, lo que son Hans Zimmer y John Williams.
2: Ellos están en la élite de la música.
0: De música del cine.
2: Pero este, Michael Giacchino, que fue el de Lo Increíble también, yo leyendo, fue el de Batman. Muy ápera. Tan,
0: sí, pero,
2: muy ápera.
0: La mitad la relleno con Something in the Way.
2: Nirvana, señores, Nirvana, ¿no? Pero,
1: ¿saben qué? pienso yo y analizo mucho en el tema del cine y también obviamente en la música. Yo soy muy, muy rocola. Que en unos cuantos años siento que no van a ver esa calidez, no va a haber esa calidez en tanto en película como en música. O sea, porque todo ha ido cambiando. Por lo menos Batman.
3: Tú dices películas que te hagan ir a ver en el cine.
1: Totalmente, que sea un boom y que te ascienda a través de los años. O sea, siento que ya actualmente no están sacando ese tipo de películas.
3: Esos blockbusters así. Mira, yo me voy a arrepentir, pero yo no voy a ver The Odyssey en el cine, por joder, porque yo leí que es un chip progre y ya por eso ya yo me agarro de ahí.
1: Coño, Ricky.
3: Tú sabes, uno es así, uno es radical de derecha, como le dicen a uno. Pero películas que yo tengo que ver en el cine, todas las que son de John Wick, tengo que ver en el cine. Todas las que son de Christopher Nolan, con excepción de The Odyssey, okay, tengo que ver en el cine.
0: Yo vi Dunkirk en IMAX.
3: Yeah, eso es el final.
1: ¿En serio?
3: Yo la vi en el cine normal.
0: Porque estaba aquí había IMAX todavía en el 2003. En 2012 todavía había
1: IMAX, Dios.
0: En Blue Mall. Sí. En Blue Mall estaba IMAX y la primera escena de Dunkirk a mí me dejó casi miando.
1: Nivel peor.
0: Porque entonces todo es como ellos están huyendo. Los primeros tiros que se están dando es atrás.
1: Que
3: y IMAX tiene, como es de Christopher Nolan, tiene, son tres arcos, tres historias. Una pasa en una hora. Una pasa en una semana y la otra en un día, creo que. Sí. Pero y entonces él la va mezclando. Y Tom Hardy, el de la hora, ahí, en el avión, viejo.
0: Ahí hubo un error en esa película que a mí no me gustó.
1: ¿Cuál?
0: Porque esa película es del. Está ambientada en el 38, 39.
3: La batalla de Dunkirk.
0: La evacuación de Dunkirk. Batalla, no mucho. Pero esa caja del Spitfire de.
3: ¿Dónde están metidos toditos ahí,
0: no,
3: mirando?
0: O sea, la caja del. No, la caja, me refiero al modelo del Spitfire. De,
3: del avión de.
0: Del avión de Hardy. Esa caja no estaba.
3: No estaba ahí. Qué raro que
0: Es un Mark V.
3: Qué raro que.
0: Es un Spitfire Mark V. El Mark V no estaba en
3: eso
0: ese.
3: Eso tiene anacrónimo. ¿Cómo que se llama eso? Cuando un error. Anacrónimo, creo que es. Un error de tiempo. Cuando hay algo que no debería estar.
0: Eso no debió estar en ese año, pero. Daba igual.
3: Se le deja pasar a Christopher
0: porque
3: Nolan.
0: Porque Nolan no usa. Ahí él trata de limitar el CGI. Y si el Mark V fue lo que él encontró.
3: Pues hay que respetarse.
0: Para el Supermarine. Eso pasa. En pero Tenet, hay que fijarse bien. O sea, hay que fijarse bien. Yo, porque soy un frustrado.
3: ¿De los aviones te gustan?
0: Sí. De los aviones. De la Segunda Guerra Mundial, muchachos. Me encantan, me fascinan.
3: En Tenet, él explotó el avión de verdad. Sin CGI. Él trayó el avión y se grabó con 14 cámaras y solamente fue obviamente una toma. Y eso fue. Oye, ahora que a Christopher Nolan le dan $300 millones para hacer una película.
0: Pero que gracias a Dios que él no es Michael
1: Bay.
0: Gracias a Dios que Nolan no es Michael Bay.
3: ¿Tú te imaginas?
0: Explotar vaina como lo hace Michael Bay. Porque Michael Bay se guía de que él usa CGI para explotar vaina. Pero le encanta explotar vaina.
3: Todo lo explota Michael Bay. Transformers se puso inmirable. La primera de Transformers son buenas. Y después de ahí tú ni entiendes. Cuando están peleando, tú ni la entiendes. Yo me acuerdo que yo la vi en el cine. Y luego, ¿qué es esto? Pero Transformers nos enseñó a Megan Fox, a todos los jóvenes. Megan Fox con 18, 19, 20 años.
0: No, el papá de Sam que estaba de que ¿qué es lo que tú estabas en tu cuarto? Tú estabas bregando. Tú estabas baqueteándote. Y ahí mismo sale Megan Fox. No, que él estaba conmigo y estaba el papá.
3: Luego, el cine es algo que no
0: shapea. La cara del papá de que, Mike.
3: Como que es mi hijo orgulloso.
1: Y sabes que vi una declaración de ella casualmente hace como 2 días. Que decía que ella era la peor persona para convivir porque ella dejaba, ejemplo, si se desvestía, la ropa quedaba ahí, ella no lavaba los trastes,
3: imagínate,
1: ella no le daba al bajante el inodoro,
3: ya,
1: o sea,
3: le dejaba un mojón ahí, agua, entra a tu baño,
1: y yo, y que, oh, y tan linda que se ve,
3: nadie se lo imagina. Eso es ella bajándose los bonos para que le dejen de escribir. Megan Fox por mucho fue el crush de una generación
1: mucho
3: entera.
1: En Transformers, o sea, también
3: sí, ella fue el
1: fuerte
3: crush de una generación entera de hombres.
1: Muy
3: incluyéndome,
1: fuerte.
3: Ella era el crush de, yo creo que ella estaba en el wallpaper de la computadora. Uno era carajito.
1: No, es que la tipo es un espectáculo.
3: Pero volviendo a Nolan, señores, Nolan hizo una película de 3 horas sin acción que fuera interesante, Oppenheimer.
1: Oppenheimer.
3: Digo sin acción porque no hay pelea, no hay tiro, no hay nada. Pero si, tú estás tenso. Uh-huh. Y eso son grandes directores. El cine, por ejemplo, las películas de Tarantino son de ver en el cine. Él va. Tengo que ver, creo que es la secuela de la película de Brad Pitt. Creo que la de Once Upon a Time in Hollywood, creo que es en esa la próxima que él va. Porque Tarantino lo que tiene son 10 películas nada más. Sí. Y él quería retirarse ahí, pero al final creo que va a seguir haciendo películas. Otro director que sus películas son para ver en el cine. ¿Cómo que se llama? Daniel el Moreno Agua, de Nope, de Out, Jordan Peele. Él se está convirtiendo en un tipo que uno tiene que irlo a ver al cine.
0: ¿El de Kyan Peele?
3: Jordan Peele es el de Nope. El de Out, que él tiene 3 películas en línea que son buenas las 3. Ese tipo está haciendo que uno vaya a verlo al cine. Hay varios directores que se han ganado que uno vaya.
0: Ah, Jordan Peele, ese de Kyle, sí. Peele, ese de un, él un comediante también.
3: Él era comediante, ahora es cine de horror.
0: Ahora hace cine, sí, porque él tuvo también conduciendo The Twilight Zone. ¿Tú has visto eso?
3: Wow, o sea, yo la veía de antes.
0: El remake, no, él estaba dirigiendo, él es el narrador del remake de Twilight
3: Zone. Yo veía la de antes, la de los 50, vi un par de episodios.
0: Sí, daba su miedo.
3: No, ya. Twilight Zone, señores, estábamos hablando fuera del aire de Disney, MGM, el ascensor es de Twilight Zone, es una historia de Twilight Zone.
0: Metro Goldwyn Mayer.
3: Uf.
0: Metro Goldwyn Mayer, que el león, eso fue un lío para grabar ese león en el, porque entonces no era solamente el león el logo, sino que era el león rugiendo. Vaina.
3: Mira, Daniel Jordan Peele, perdón, produjo Monkey Man. Yo la vi, él no la dirigió, se nota, pero es una película que te hace sentir incómodo. Eso fue lo último que le hizo. Él no dirige desde el 2022. Nope, aperísima. Uh-huh. Nope. Hasta extraterrestre ahí. Esa era que no, la que Just. El mono mata a todo el mundo.
1: Just también la lloró.
3: O sea, buenísima. Porque es de una familia que lo copian a los 4. Entonces quedan 2 vivos de la copia y 2 vivos de la original. Y tú no sabes cuál es cuál. Se supone que tú no sabes cuál es cuál.
1: Ay, no, muy fuerte.
3: Y Get Out, que fue la película que lo hizo famoso como director, que es la jovencita que lleva a una pareja negra a su familia de racistas. Buenísima.
0: Uh-huh. ¿Tú estás ese Get Out?
3: Get Out. Esa es buenísima. Esa fue la que lo hizo a él.
0: Esa película, los memes la ayudaron.
3: ¿Los memes la ayudaron?
0: Claro, los memes la ayudaron.
3: Yo me acuerdo que yo la vi en el cine y me fue bueno.
0: Los memes la ayudaron por la cara del tipo asustado. Y que,
3: otro director que después de Sinners se ganó, bueno, ya dije la que él dirigió, es Ryan Coogler. Se ganó que su próxima película yo la vaya a ver al cine. Señores, Sinners, a nadie le gustó. Digo, le tuvo que haber gustado a mucha gente porque ganó 10, como 14 Oscars la nominaron. Pero Ryan Coogler es el de Babylon. Sinners me encanta porque yo oigo mucha música soul. Uh-huh. Y es básicamente eso. Dos hermanos mellizos compran un centro de nocturno. Un centro de entretenimiento nocturno.
0: Okay.
3: Y loco, es de vampiro la vaina. Y tú no te das cuenta hasta la mitad. No, Sinners es un trip. El que no la ha visto, yo lo envidio, porque la va a poder ver por primera vez. Y la va a disfrutar muchísimo. Déjame ver directores. Steven Spielberg.
0: Mira, me escribe mi querido Henry Pastrano. Pueden escribirnos o llamarnos al 809-385.
3: ¿Verdad? No hemos dado 10, el número.
0: 1025.
3: 809-385.
0: 809-381-1025. Pueden escribirnos o llamarnos. Ya podemos recibir llamadas. Nos escribe Henry Pastrano, desde aquí de Santo Domingo, director de películas de cine Nolan y Ridley Scott.
3: Diablo. Ridley Scott es de mi favorito porque Ridley Scott.
0: Alien.
3: Blade Runner, que es mi segunda película favorita. Troy es de Ridley Scott. Le criticaron muchísimo la última película a Ridley Scott. Yo la vi. Pero criticado porque no se parece a él. Pero señores, tienen que tener en cuenta que Ridley Scott es un tigre de 90 años. Él está como Clint Eastwood. Ya al final. Clint Eastwood ya lo retiró la familia. Pero Clint Eastwood quería seguir. Clint Eastwood tiene 95. Sí. Ridley Scott le criticaron bastante Gladiator 2. Que yo creo que no era necesario hacerle una secuela.
0: No hacía falta. No, por lo menos tú haces algo del mismo universo. Puede ser.
3: Sí, pero no una secuela directa.
0: Tú puedes hacer otra historia, no, claro. Una secuela directa. Porque una historia de gladiadores en Roma, contándolo de otra óptica, o de nuevo, dentro del mismo universo, pero que nada que ver con eso, pero forzada con Máximo Decimus Meridius.
3: El hijo y vaina.
0: El hijo y vaina.
3: No, y una guerra en agua.
1: Yo sufrí con esas películas en la actualidad. He sufrido. Porque cuando visitamos Roma, tuve que hacer los videos.
0: Sí, creo que sí, sí.
3: Agua, eso es complicado en esa época.
1: Demasiado.
3: Llenar un coliseo de agua, ¿cómo lo hacían? Y meter barco ahí sin grúa.
0: Pan y circo, manito.
3: Pan y circo, ¿de ahí es que viene?
1: No, no hay forma.
0: Pan y circo, manito.
3: ¿De ahí es que viene?
1: Yo estuve y ahora que no. agua.
2: No, porque ahora tú tuviste roto, el coliseo está roto por mitad.
1: Sí, exacto.
2: Ahí pelearon, en el coliseo, señores, pelearon Chuck Norris.
1: Y hermoso.
2: Y Bruce Lee. Y Bruce Lee le terminó metiendo la mano.
0: Sí, ¿no? y misteriosamente Bruce Lee le dio un dolor de cabeza y se murió.
2: Una meta.
0: El único que le ganó a Chuck Norris.
2: Sí,
0: y mira lo que le pasó.
2: Un Tylenol, una vaina de esa. ¿No es metanfetamina?
0: No, fue metanfetamina. Simplemente le entró un dolor de cabeza, lo que el cerebro le.
2: ¿Cómo se llama la medicina? No la marca. ¿Qué es lo que es el Tylenol?
0: El Tylenol es acetaminofén.
2: Eso fue un acetaminofén para el dolor de cabeza y no se despertó.
1: El principio activo es eso,
2: acetaminofén. Y su hijo murió de una manera trágica.
0: Filmando The Crow.
2: The Crow, la escena donde le dan el tiro. Uh-huh. Wow. Alguien, nunca se supo quién fue, le puso una bala real, porque se usan balas de salva. Le pusieron una bala real a un 38, un revólver. Le dieron un tiro en la barriga a Brandon Lee. Alec Baldwin recientemente mató a una colega de producción, una directora de fotografía.
1: Sí,
2: y fue así mismo. Mire, yo lo conocí a Alec Baldwin, yo fui en el último vuelo a Nueva York, él se iba de
0: loco,
2: aquí.
0: Eso tiene que estar horrible, loco. Tú,
2: no, él tuvo que ir a psicólogo y todo, porque en verdad. Ahora yo te voy a decir algo.
0: El culpable, es el
1: no es intencional.
0: El preparador de
2: el armero.
1: Ese es el que bien, debería.
2: Pero yo te voy a decir algo, tú no apuntas a una gente y le tiras, ni con un arma de juguete. El que tiene alma sabe que tú no apuntas a nadie. Ni con un arma de juguete y tira el gatillo. Y él lo hizo relajando y la mató. Entonces, está bien, él no la quiso matar. Él no sabía que tenía balas. Pero ese es un acto súper irresponsable.
0: Del
2: ni con una pistola de jugo.
0: Del almero.
2: Y de él también, agua. Porque ¿qué tú haces apuntando a
0: qué hace el almero con vaina de verdad, loco
1: viejo?
0: Exacto.
1: Eso no debe estar permitido.
2: En Hollywood se usan armas de verdad, por eso hay un armero.
0: Está bien, pero el almero tiene.
2: Claro, no, pero no se la, él no la podía tener fuera de escena, porque el almero te la entrega justo antes de entrar a escena. ¿Por qué él apuntó, que fue por ahí que lo querían coger, por qué él apuntó a esa persona fuera de una escena, porque ella era la directora de fotografía, ella no tenía que ser, ella no era actriz? ¿Por qué él la apunta y tira del gatillo? Aún tú sabiendo que no tiene bala, eso no se hace. El que tiene arma de fuego sabe, esa es la primera regla. Tú no apuntas a nadie con arma de fuego, ni de juguete. Entonces. Volviendo al tema de la película, la última película de Ridley Scott perdió $70 millones, salió hace 2 semanas, The Dog Stars, yo no la he visto.
0: Yo pero no sabía, ya él no tapa eso.
2: Ya él no, señores, tiene 90 años, pero él hizo una muy buena, él hizo The Counselor, que salió Ruben Blades, okay, que sí. Fue la que hizo The Martian. The Martian es buenísima.
0: Mira, otro tipo que está rompiendo en película y serie, Guy Ritchie.
2: Ah, no es un caballo.
0: Guy Ritchie se está...
2: Mario de Madonna.
0: Tiene par de años sin perder, tanto en series como en películas. Y te lo digo en series porque el tipo
2: The Gentleman.
0: Hizo The Gentleman, ahora Gentleman 2, que fue mejor que la primera. La primera fue muy buena.
2: Ah, no he visto la segunda temporada.
0: La primera es que hace el chiste del sirloin. De la parte de sirloin.
1: No, pero no lo cuentes.
0: ¿Pues por qué?
1: Para poder verlo.
0: Ah, no, que es un chiste.
1: Pero...
2: Él hizo una película que yo la vi aperísima, la última de Lane de Grey con Henry Cavill, aperísima.
0: Y John Sherlock como serie, que la acabo de ver por Amazon. Y
2: ¿Sherlock?
0: Y John Sherlock. John Sherlock. Dura es.
2: Porque Sherlock. Es. Sherlock, la de Benedict Cumberbatch, que son. La temporada son de 3 episodios de 1 hora y media cada una. Sí. Esa te entra en la mejor serie de la historia.
0: Sí.
2: Eso te la escritura de esa serie, todos los casos, los 12 casos, pues son 4 temporadas de 3. Bueno, hay 2 episodios que son un solo caso, que es la última temporada, pero todos los casos son buenísimos. El que no la ha podido ver, creo que de BBC, esa serie, Sherlock. Uh-huh. Voy a ver John Sherlock, pero ya tú me tienes viendo Kingsman. No, ¿qué es lo que tú dices con el entretenimiento inglés, agua? ¿Te ha dado para eso hoy?
0: A mí siempre me ha gustado.
2: Le ha dado para. Está de propagandista hoy, del entretenimiento inglés. Es
1: que están viendo siempre, muchas cosas últimamente.
0: A mí me gusta lo que produce la BBC, yo me creo. Pero ustedes vieron los Teletubbies y los Teletubbies, hasta los Teletubbies de la BBC.
1: ¿Tuve hipatía?
2: Los Teletubbies.
0: Sí, del Discovery Kids de ellos.
2: Yo me acuerdo.
0: La versión de niños de la BBC se llama CBeebies.
2: Yo me crié. Okay. Creyendo la leyenda urbana de que Poe murió en el traje. Dios que Dios. Se murió uno de los Teletubbies. Mira, Guy Ritchie, acabo de ver algo que solamente yo lo he visto a él. Guy Ritchie tiene 2 películas confirmadas que él produce, escribe y dirige. Y eso es raro. El director se enfoca en una sola.
1: Uh-huh.
2: Él está haciendo 2.
1: Wow.
2: Viva la Madness y Wifey Dog. Señores, Guy Ritchie hace una película al año, loco. O sea, qué tigre.
1: Yo estoy esperando.
2: Qué tolete, viejo.
1: Other Mommy, que está por salir ahora el 9 de octubre. que es el mismo, está dirigida por Rob Savage y el director es James Wan. Que es son la del Conjuro, el mismo que hace la del Conjuro.
2: Ah, película de miedo.
0: Espérate, te están corrigiendo algo, perdóname.
1: Perdón.
0: Que Troy no es de Ridley Scott.
1: ¿Este?
2: Claro que es de Ridley Scott. No. Claro que sí. Búscalo.
0: Troy es de Wolfgang Petersen.
2: No. Troy, Ridley Scott dirigió Troya.
0: Chécate eso.
1: Chécalo. En fin. Pues no me gusta mucho la de terror, pero me llama mucho la atención la película, de verdad.
2: Ah, es verdad, diablo, mira, yo pensaba que Troya era de él. Black Hawk Down es de él, Kingdom of Heaven es de él, American Gangster, sí, Troya, diablo, Wolfgang Petersen, ese tigre dirigió Rescue Dawn. Yo creo que dirigió Wolfgang
1: Petersen. Sí, este mira, momento.
2: Troya de Wolfgang Petersen.
0: Un saludo a nuestros queridos oyentes que corrigen a Richie. Perdón, a Richie no, a Ricky.
2: Diablo, más nunca dirigió
0: nada. El teléfono 809-381-1025.
2: Diablo, Troya un peliculón, loco. Tengo tiempo que no la veo, en verdad. Y el cast, uff, Brad Pitt, Eric Bana, Orlando Bloom, Diane Kruger, que ya después la vimos en Inglourious Basterds. Brian Cox, que fue inmortalizado para mí como uno de los mejores personajes de serie de televisión, el de Succession. Él era el padre. Brendan Gleeson, Peter O'Toole, el eterno, murió casi de 100 años, no mentira, 90, pero era un viejo, ya él era el papá de Paris y de Héctor.
0: Nos llega una nota de voz que no he escuchado anteriormente, la voy a escuchar ahora mismo, voy a arriesgar.
2: Arriesguese.
4: Buenas tardes, muchachos, buenas tardes.
1: Transportador.
4: Yo tengo una hora y media aquí, concentrado, escuchando a Howard y a Ricky. Eso me acuerda el hermano mío y yo. Howard parece el hermano más viejo de Ricky, dándole consejos, diciéndole loco viejo, diciéndole todo. Howard, ya lo que te falta es darle un cocotazo. Concho, estos tigres me enseñan, me nutren, me presentan mujeres hermosas.
2: Ay.
4: Y también me traen bonitos recuerdos familiares, ya que uno no se acuerda a veces de eso.
2: ¿Cómo te sabes que él no me ha dado mi cocotazo fuera del aire?
0: No, yo te respeto lo suficiente.
1: No lo he hecho.
2: No, mira, Rescue Dawn la dirigió Werner Herzog.
0: Espérate, muchas gracias, transportador de Boston, te queremos. Gracias por ser nuestro oyente desde el día uno. Tú tienes 3 meses escuchándonos nosotros todos los días hablando disparate y eso lo valoramos mucho. Cuando tú vengas para acá, por aquí, cuando tú cruces por aquí un momento, nosotros caigamos en Boston, yo voy a hacerte un regalo de parte de todos.
1: De verdad que sí.
2: Lamento informarte que es para 2 meses que va.
0: Venga, cambia, papá, tienes rato que

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1: Okay. Señores, bienvenidos a La Escala Radio. Hay un tema. Que yo quiero tratar con ustedes.
2: No, usted lo que tiene que llamar a su papá, que se lo prometió a la gente y exacto. Se está haciendo el loco.
3: ¿Dónde está don Javier?
2: Usted lo va a llamar al aire y le va a preguntar, ojalá esté majando.
3: Él piensa que me está mareando, ¿no? ¿Me vas a marear?
2: No, a mí no se me va a olvidar.
1: Voy a llamar a mi viejo.
2: Lo prometido es deuda.
3: Exacto. Ya va, que yo tengo que saber.
4: Estoy esperando la llamada hace rato.
3: ¡Tan bello!
2: ¡Qué duro!
3: ¡Mi don! ¡Un abrazo!
4: Abrazo para ti, mi amor. Lo más lindo que hay en la radio a esta hora.
3: ¿Verdad que
1: anda
3: sí?
1: Anda par, carajo.
3: Él lo sabe, él es consciente.
1: Viejo, no, lo que pasa es que...
4: lo que pasa es que... mandó un mensaje hace rato.
1: Mi papá mandó un mensaje hace rato. ¿Y qué fue, Joey?
3: Joey,
1: mira, o sea, que a nosotros nos están mensajeando y Joey se está quedando agachando los mensajes.
3: Señores, no los estamos ignorando. No somos nosotros.
1: No, lo que pasa, ven acá. Y yo tengo como un par de días.
4: Ustedes están muy serios hoy. Yo lo felicito. Están en tema duro.
2: Es que falta el comediante. No.
1: Y ahora vamos con tema aún más duro. Pero no te preocupes, ¿no?
4: Qué bueno.
1: Era...
4: estamos aquí siempre, ustedes son mis hijos, ¿eh? Estamos para adelante.
3: Tan bello, te queremos.
2: Es duro, no estamos oyendo.
1: Yo...
4: te quiero mucho, mi rey, tú lo sabes que sí.
1: Te quiero, viejo.
4: Okay. Te bendiga.
3: No parece su hijo, pero lo quiere.
2: Ahora voy yo a llamar al mío. Mi papá casi nunca me coge la llamada, pero vamos a ver. Ay, ay, ay. Esto puede salir muy bien o muy mal.
3: O muy mal.
2: Sí. Conociendo a mi papá.
1: No se escriben.
2: ¿Qué dicen?
1: Los buenas tardes, les felicito. Nunca habían durado tanto sin decir mala palabra.
2: Loco, mi papá no me coge la llamada. O sea, yo me puedo estar muriendo y mi papá no coge la llamada.
1: Lo que pasa es que a diferencia del tuyo, mi papá sí me quiere.
2: Ay, no. Eso es.
3: Yo si les comento algo, después se van a sentir mal. Entonces mejor me lo ahorro.
5: Eso es tu papá.
1: ¿Eh?
5: El que escribió el mensaje, ese es tu papá, ¿no?
2: Sí. Él siempre escribe.
5: Él siempre escribe.
3: Sí,
5: ese es tu papá.
3: Todos los días.
2: Lo que pasa es que Mambrú pone que se borren los mensajes. Cada vez que yo me siento ahí lo quito. Y cada vez que yo llego y veo, lo pone.
3: Ese es el problema.
2: No debería de borrarse los mensajes porque eso no va a llenar la memoria de una computadora.
3: Bueno, le voy a decir, ojalá yo pudiera llamar el mío.
2: Sí, te acompañamos en tus sentimientos.
3: Realmente.
2: Mana Laura.
3: No está. Y no se sienta mal ya. Mira acá, yo sabía que es agua de una vez. ¡Ah! Iba a arrugar el corazoncito.
2: No, lo que pasa es que es complicado porque, por ejemplo, yo no puedo vivir sin ninguno de los dos. Pero eso la vida no te lo da elegir. Eso te llega y te llega.
1: Te llega y te da, sí, pero lo natural es que tú entierres al viejo, no el viejo a ti.
2: ¿Entiendes? Sí, pues.
3: Es ley de vida.
2: Huelva no tiene nombre, pero no tiene nombre lo otro.
3: Disfrútenlo.
1: No tiene nombre lo otro. Entonces, mi viejo, no, yo a mis viejos, yo le hice su pregunta de que ustedes quieren.
3: Cuando llegue el momento.
1: Cuando llegue el momento, mi mamá dijo, por favor, me velan en la Blandino, de la Lincoln.
3: Esa es la que me gusta.
1: Y con todos los bombos, mamá me dijo, y en Puerta del Cielo, por favor, ustedes me dejan. ¡Mi papá! Mi papá me dijo, crémenme.
2: Mi abuelo,
1: y la,
2: que
1: lo creemos. Y la ceniza mía me la dejan donde el Minia.
2: ¡Ay, donde el Minia! María Laura no sabe lo que
3: yo
2: es el Minia.
3: Yo no sé qué es.
1: O en Master Top, yo. Yo, ¿tú te acuerdas
3: de Mazeltoff?
1: Mazeltoff era un bar que a mi papá le fiaban. Eso era la Tunticácer con Felipe Vicini ahí en Villa Consuelo.
3: Ya me dijeron lo que...
2: Mi abuelo quería que lo cremaran y nadie le hizo que a mi abuelo eso sale muy caro, vamos a enterrarlo. Y ya lo enterraron, loco. No respetaron la voluntad de mi abuelo, loco. Porque no. El que se muere, el que se jode, en verdad.
1: Total. El que se murió, se jodió. Exactamente. El que se murió, se jodió. Se jodió y ya.
3: Señores, por eso disfruten.
2: El agua venía con un tema.
1: El tema
2: que
1: es...
2: medio asustado.
1: Que estamos hablando de modificaciones constitucionales.
3: Sí.
2: En el primer bloque.
1: No,
2: ahora decimos.
1: Quiero hablar otra cosa.
3: Es importante.
1: Quiero hablar otra cosa que es importante.
2: ¿Usted el jefe?
1: Y es algo con lo que no estoy de acuerdo que hizo el presidente. Hablamos de que el presidente hizo un blindaje a la Constitución, a lo cual yo no estoy de acuerdo.
3: Tampoco.
1: Porque supongamos que, la modificamos 40 veces. Y así sea 40 más, siempre y cuando sea, si el pueblo en ese momento entiende que su estilo de vida tiene que tener otra carta magna, ellos tienen derecho a decidir sobre
3: totalmente,
1: eso.
3: Totalmente, estoy de acuerdo. Todo evoluciona y cambia.
1: Si en el futuro, que Binader, por ejemplo, privando el democrático.
3: Papi Avi,
1: privando el democrático, blindó el tema de la reelección. Y si en el futuro nuestros hijos quieren reelegir un presidente hasta la Quimbamba, Y si ellos le da la gana de eso.
2: El problema es,
1: ¿por qué le íbamos a quitar eso?
2: Mira lo que pasa, como yo lo veo en este país, yo no confío en las autoridades de este país. Yo no confío. Si hay un presidente que de verdad le dé su gana de quedarse, va a quedarse aquí. Estoy casi seguro. Entonces, si tú le permites eso, va a venir un presidente y va a durar 40 años, atento a que nadie lo saca, y es comprando las elecciones y comprando la junta y vaya, porque el que tiene el poder es difícil que lo saquen. Tienen que venir los gringos, como vino Pompeo y amenazó.
3: Pero yo te digo, aquí hay una diferencia.
1: Fuera de Trujillo.
3: El pueblo.
1: ¿Qué otro presidente así se impuso a la mala comprando elecciones?
2: De imponerse no pudo, pero no pudieron reelegirse porque la constitución lo prohibió. Ahora, podían, si lo permite.
1: Podían modificar la constitución para reelegirse. Pero Hipólito modificó la constitución para reelegirse en el 2004. Lo que pasa es que él perdió.
2: Pero Lionel, yo no creo que hubiera perdido una elección.
1: Y Lionel aprovechó la modificación de Hipólito para reelegirse.
2: Dos años más.
1: Sí, pero no fue él que modificó la constitución para reelegirse.
3: Ya estaba.
2: Pero él aprovechó.
1: Él aprovechó, pero cualquier cosa fue Hipólito que la
2: modificó. ¿Quién le ganaba?
3: No, pero igualmente que iba a ganar. O sea, porque fíjate que se dio los números. O sea, en ambos
1: sitios. Y por esa división, y por esa modificación constitucional, a tu él le sacó los pies al PRD.
2: Él no estaba de acuerdo
1: con la reelección, porque él es de un PRD de los 80, de 70 y 80, que no creía en la reelección.
2: De Antonio y compañía.
1: Esos tigres podían reelegirse.
2: De poder podían, pero
1: de
2: no
1: poder tratar. Podían, pero ellos no, en sus estatutos no, ellos estaban en contra de eso. Por eso si iba fulano, bueno, ahora va fulano.
2: No, Antonio ni terminó su término, de lo contrario, sí, reelegirse que estaba.
1: Sí, pero no,
2: él
1: no
2: lo entregó,
1: no,
2: antes.
1: Él no iba a reelegirse, es que ya el PRD había postulado otro candidato, okay, que era Jorge Blanco.
2: Salvador.
1: Ellos
2: Jorge
1: no
2: Blanco.
1: Creían en la reelección. Por eso otra persona de su mismo partido ganó mucho, mucho antes de su suicidio.
2: Sí. Fue un 4 de septiembre, ¿verdad? Por ahí. Déjame ver, te voy
1: no,
2: a decir. 4
1: de septiembre no. Déjame fue, ver. Me parece que fue en verano.
2: Fue en verano, vamos, sí,
1: fue
2: a buscarlo.
1: Como en julio. Y ahí Jacob Maluta hace 45 días de presidencia.
2: Sí, el 4 de julio, el día de la independencia.
1: Gringa.
2: Ese prócer.
3: Yo nunca estaba de acuerdo.
2: Se llamaba Silvestre.
3: De la reelección.
2: Silvestre Antonio Guzmán.
1: Pero.
3: Dado el caso, como comentábamos en el primer bloque de El Salvador, siento que al salir Nayib desde el primer mandato y que otra persona trate de asumir el segundo, no lo haría de la misma forma.
1: No, es que tampoco la reelección o no reelección no te garantiza que tu país sea más o menos democrático.
3: Exactamente.
1: Eso no es señal de progreso. En Centroamérica, si la no reelección fuera progreso, Centroamérica fuera potencia ahora mismo.
3: Sí.
1: Porque ninguno puede. Creo que en Colombia tampoco se pueden reelegir.
2: Ni en Brasil.
1: En Brasil
2: sí.
1: Ah,
2: sí, en Brasil sí. Son 5 años, creo.
1: En Brasil sí. Y nosotros, con todo y nuestra reelección, y nuestra batalla por la reelección, y tantos presidentes que se reeligieron, somos ejemplo de estabilidad política, con todo y todo.
3: Sí, no, totalmente. Eso, o sea, yo tengo 10 años aquí, independientemente de si
2: a Dominicana aquí no le pueden quitar eso, que hay estabilidad política, por lo menos
1: todos todos los otros problemas los tenemos.
2: Sí, pero ahí sí es verdad.
3: Pero ya eso es genérico en todos los países.
2: De hecho, en otro país, un partido relativamente nuevo como la Fuerza del Pueblo, tan rápido no lo dejan subir así. Y aquí, digo, se fue con una de las figuras quizás más trascendentales desde el 2000 para acá, sí, de la política, ¿entiendes? Sí. Ellos se fueron con un líder de una que ya iba a arrastrar por lo menos un 20%.
1: Y el PRM hoy día gobierno 10 años después.
3: O sea, no soy muy del campo político, pero sí puedo visualizarlo y palparlo, que realmente sí dejan que se desarrolle.
2: Sí, sí,
3: aquí hay estabilidad. A diferencia de Venezuela. Venezuela es hundirte, amenaza y demás. Por eso es que noto tanto la diferencia de que aquí sí hay libertad en ese aspecto.
2: Aquí no nos podemos quejar de eso, en verdad.
1: Mira, y yo venía desde hace muchísimos años. Por ejemplo, hubo un tiempo que era popular Leopoldo, hubo un tiempo que era popular Capriles Radonsky. Okay. Por ejemplo, el primer como rayito de esperanza que yo vi, que Capriles Radonsky, un tipo
3: mira,
1: joven,
3: lo que pasa que fue
1: yo, Mielkina,
3: 50% amenaza y 50% habladuría.
1: Habladuría.
3: Sí, porque realmente.
1: Me han dicho también que no quiero meterme en política venezolana, pero me han dicho también que a veces los opositores son un poco dejados.
3: Sí, pero es lo.
1: O deciden no arriesgarse lo suficiente.
3: Por las amenazas.
2: Aquí, ¿cómo tú ves la oposición? ¿Cómo tú la calificas, la oposición?
1: La oposición.
2: ¿Son dejados?
3: O al revés,
2: se notan en cualquier hora.
3: Mi amigo Bebo.
1: Lo que pasa es que tú no puedes hacer oposición desde la reacción.
2: No puedo, no debe.
1: No es bueno hacer oposición de la reacción, porque eso te va a quemar. Eso no te va a hacer un opositor sólido cuando tú seas gobierno, por ejemplo.
2: Con lo que le está pasando a nuestra amiga, ahora no habla, porque era de la reacción.
1: Era de la reacción. Entonces, ella está complicada. Uh-huh. Sin embargo, fue un buen activo político en oposición. Y el partido aprovechó eso. El problema es que ahora el partido no necesita eso.
2: No, tan complicado, en verdad. Tan complicado. Se viene un panorama interesante en el 28.
1: La oposición tiene que concentrarse. No estoy diciendo que toda la oposición o todo lo que propone la oposición es desde la reacción, pero tiene que construir más.
2: Yo pienso que es fácil en este país hacer oposición. Porque yo, por ejemplo, yo no me interesa ni sé mucho de política, pero yo vivo aquí. Y yo veo todos los huevos que ponen uno detrás del otro. Y cómo se manejan. Y yo pienso como que, loco, es tan fácil atacar por ahí. Porque al final, ¿qué es lo que es un político que quiere que lo elija? Necesita la aprobación de X cantidad de personas.
3: Sí.
2: Entonces, ¿cómo es la forma más fácil de tú hacer que aprueben, critica el que está? Muchas veces se elige un presidente, pero no es porque él era, sino que querían salir del que estaba.
1: Sí. sí.
2: ¿Entiendes? Entonces,
1: sí, o sea...
2: ¿Cómo tú generas simpatía desde la oposición? Desde el gobierno es fácil generar simpatía. Yo no sé cómo. Jaguar lo dijo ayer. Yo no sé cómo lo hacen más.
3: Yo digo que es más práctico. Eso es cuando el hombre quiere enamorar a la mujer.
2: Tú tienes el presupuesto entero. Tú tienes los medios enteros.
3: Le dice lo que quieren escuchar.
1: Pero.
2: Exactamente.
3: Esa es la política.
1: Pero creo que hasta para ganar simpatía, tú tigres se han jodido en eso. O sea, tan
2: fácil. 100%.
1: Tan fácil que tú hacer una medida buena y popular.
2: Vistosa, es lo que digo, es fácil.
1: Vistosa y útil. El problema es que no están en eso.
2: Mira lo que acaba de hacer Trump.
1: Se la pasan poniendo huevos.
2: Pila de huevos.
3: Yo espero que de verdad reflexionen y tomen buenas decisiones. Y lo digo ustedes, porque aunque vivo acá, no puedo votar. Mi suegro lo dice bien claro. No votar.
2: Vota. Grande ahí.
1: Próximamente entonces, estamos trabajando para que ella jure por la bandera dominicana.
2: Le van a sacar los papeles. Mira lo que hizo Trump, por ejemplo.
1: Automáticamente tu pasaporte va a dejar de servir.
3: Sí.
2: Porque, mira lo que hizo Trump.
1: El pasaporte, con todo eso, el pasaporte de ella, una grasa.
2: Sí.
1: Una grasa.
3: Es mejor que el de aquí.
1: Que el de nosotros, cualquier.
2: No, pero el de nosotros necesita visa para entrar.
1: Al de nosotros solamente es peor que el de nosotros, el de Cuba y el de Haití.
2: Mierda.
3: Ay, Dios.
2: Mierda.
3: Me da dolor con la gente de Cuba.
1: Después de ahí, loco.
2: Qué vergüenza, loco.
1: Qué vergüenza.
2: Nadie quiere que los dominicanos.
1: Sino que también el dominicano, donde llega, daña la vaina.
2: Es el problema.
1: Pero también es dejar de ser Ministerio de Relaciones Exteriores.
3: Claro.
2: Que tú me vas a decir que le pesa conseguir. No,
1: póngase a trabajar para nosotros poder entrar a más sitios. Poder tener más acceso. Es verdad que los compatriotas no ayudan por su comportamiento fuera.
3: Pero es una parte mínima, Jaguar, y se da en todos lados. Porque lo mismo pasa con el tema de los venezolanos en Miami. Fue lo mismo.
2: La clase que
3: en otras partes, en Chile y demás.
1: Yo he visto países más pobres que nosotros y peor portados que nosotros, con mejores pasaportes que nosotros.
3: Bueno, te digo el caso de Venezuela. El exnovio de una de mis amigas, que la quiero mucho, pero no eligió nada bien, salió a relucir en Chile. Una cadena de extorsión ligada a dos entidades bancarias, dígase caso de ejemplo, Popular y BHD, que estaban ligadas con los, por decir, dueños, bueno, directores de departamentos, dando créditos falsos y demás, falsos en el sentido de que adjudicaban el dinero a la persona, pero se desaparecía la persona. Y así lo estuvieron varios meses, 6 meses mantuvieron eso. ¿Cómo? No me preguntes, 6 meses. Y él, tú lo veías, una persona bajo perfil, que se manejaba en carro público y demás, no le veías nada ostentoso, y adivina cuánto estaba manejando mensual. Más de $400,000.
2: ¿Ese fue inteligente entonces?
3: Inteligente, claro. Ya está preso.
1: Ya está preso.
2: Ah, ya está preso.
3: Iban 19 personas detrás de él.
1: O sea,
3: una red que no te puedo explicar.
1: O sea, como quiera andarte en carro público y te metieron preso. Está fuerte.
2: Para eso, ¿verdad? Tú del palo.
1: Yo di el palo y derrocho.
3: Pero es lo que te digo. O sea, todo eso.
2: Agua, tú vas a ser presidente de aquí, no digas
3: pero
2: eso.
3: Pero es mínimo.
1: Yo no voy a ser presidente de aquí.
2: ¿No quieres?
3: No,
1: no creo que yo sea presidente de aquí, Ricardo. Eso no.
2: No.
1: No.
3: Déjalo ser feliz.
2: No, a mí me gustaría feliz. Que Agua fuera presidente.
3: Ay, Dios mío.
2: Tú sabes lo burlado que yo tuviera si Agua fuera presidente. Agua, ¿qué tú harías?
3: No, Agua, por favor, no. Que no lo permita.
1: Yo te pusiera en mi derecha.
2: Ya, yo lo arreglo el deporte.
3: Yo sería la imagen para
1: yo te pusiera en mi directo, porque yo sé que tú eres un loco viejo.
2: Yo lo arreglo el deporte aquí.
1: Pero aquí todo el mundo se va a ajustar.
2: Yo lo arreglo.
1: Y el dinero me va a dar para yo tener a los atletas de alto rendimiento como uno para
3: echar. Yo te pido una sola cosa.
2: Yo lo arreglo.
1: Y todo el mundo va a estar cómodo. Yo estoy seguro que
2: Omar me dijo que yo iba a ser ministro de deporte hace como 6 años.
1: Yo estoy seguro que el deporte va a estar cómodo ahí contigo.
3: A mí me tienes que colocar.
1: Ni para allá voy a mirar. Y te puedo coger tu cuarto.
2: Ya, Bebo, ¿qué te hace con Bebo?
3: Te lo estoy pidiendo.
1: Perdón, ¿qué?
3: Parte de fundación. Todo lo encargado en obras benéficas y demás, todo eso, yo te lo exijo. No te lo estoy pidiendo. Sí.
1: No hay problema.
2: Vainas, fundaciones.
3: Ya, todo eso benéfica. Me gusta.
1: Las dos primeras personas de mi hipotético gabinete presidencial, si alguna vez a mí se me ocurre ser.
2: Y a Edward.
1: Si yo fuera presidente en DGCine. Si fuera, claro. Si yo fuera presidente, yo viviera en el palacio realmente. Coge tapones para ir a trabajar. No, claro. Aún siendo yo el presidente.
2: Escusa. Es verdad, los presidentes.
3: Es verdad.
1: Ellos pueden.
3: Pero no quieren.
1: No quieren.
2: Abinader remodeló su casa ahí por Bellavista. Tú estás
1: sí,
2: loco,
1: pero por lo menos preparó una casa. Claro, no fue una torre que hubo que.
2: Danilo sí vivía en un apartamento.
1: Sí, él vivía en un apartamento. Señores, los presidentes no viven en apartamento.
2: No, verdad, no se ve.
1: Usted un presidente, usted no vive en un apartamento. Usted un presidente, usted vive en una casa.
2: En Sin City, cuando tú eres el gobernador, lo primero que te dan es tu casa. Toma.
3: El
2: gobernador.
3: Una casota como de cuatro. Ay, yo lo jugaba mucho.
1: El alcalde de Nueva York tiene su casa también. Usted tiene que vivir en esa casa.
2: En
1: todos los países del mundo, el presidente tiene su casa. Algunas separadas del palacio. Por ejemplo, el presidente de Argentina trabaja en la Casa Rosada, pero vive en Olivos.
3: Milei
1: vive en Olivos. Usted tiene que vivir en Olivos.
2: ¿Olivos qué?
1: Olivos es el residencial, la Quinta de los Olivos. El residencial donde usted vive.
2: El presidente, pues ahí. Tiene que vivir ahí obligado.
1: El presidente de México vive en Los Pinos.
2: Por no hablar la Casa Blanca.
1: Sí. La Casa Blanca sí.
2: ¿Y eso. Putin dónde vive? Ay, ay, ay.
1: En el Kremlin me parece que él vive.
2: Duro, el Kremlin.
3: Yo quisiera conocer Rusia, te lo juro.
1: Rusia sí, tú podías conocer Rusia.
3: Me da miedito, pero yo quiero conocerla.
2: No creo que... No puede pasarle nada a una gente. Hasta un mundial hace poco celebrado.
3: No, yo he visto gente que ha ido, sí, o sea, aparte
1: no
3: turística.
1: Había guerra.
2: No había guerra.
3: Exacto, ese es el único inconveniente. Pero me han dicho que es muy lindo, o sea, tiene muchas cosas.
2: Yo quiero ver la aurora borealis. Y mi mujer me tiene alto mandándome
1: a Suecia, a Suecia o Islandia.
3: Noruega.
2: Sí,
1: o Noruega.
2: Me tienes harto mandando.
3: Noruega es muy lindo. Te puedo pasar una foto para que te
1: tienes inspires. Harto. Bueno, señores, vamos a una coleta.
3: La que de Ricky.
1: Vamos a hacer una coleta para el viaje de Ricky.
2: A Islandia. La dejo allá y cojo una de allá.
1: Ajá.
3: Oh, wow.
2: Una de las mejores mujeres del mundo, la de Islandia.
1: Ajá.
2: Yo me abro un Tinder allá. Ajá. Un par de novia.
3: ¿Te está escuchando ahorita tu novia?
2: No, está en el trabajo.
3: Ah, por eso que lo estás diciendo, ¿no?
1: Y que
3: ríete.
1: Qué muchacho más ameno. Señores, se fue Ricardo Ravelo Jr. Atentando contra su vida.
2: No, pero... Estamos un minuto ya.
3: Pero
1: es la 1:54
2: este
1: y ya,
2: agua
1: ya.
2: Nos comimos un bloque porque nada más hubo dos pausas hoy, yo creo.
1: No, tuvimos todas nuestras pausas.
2: Para mí faltaba otro bloque cuando yo miro el reloj 1:51 y yo
1: no,
2: como.
1: Teníamos todas nuestras pausas. Lo que pasa es que hubo un bloque que nos inspiramos para hablar de cine. Nos dio con hablar de cine. Nos dio con hablar de otras cosas.
2: No, nos se habló
1: nos
2: de todo.
3: El mensaje del día de hoy.
1: Nos dio con hablar de democracia. Señores. Mi mensaje de hoy. Realmente yo no tengo un mensaje para.
3: Yo sí.
1: ¿Qué tú tienes que decirle a la gente?
3: De tantas películas y tanto melancolismo.
1: ¿Qué tú tienes que decir?
3: Que debemos hacer el bien sin mirar a quién y disfrutar de la familia.
2: Muy buen mensaje.
1: Muy buen mensaje. Todo para ponerlo en una etiqueta de Hallmark.
3: Exacto.
1: Una vez dicho eso, con esa gran referencia, los dejo. Nos vemos mañana.
3: Bye.
1: En La Escala Radio. Bye.
6: Ya fue mucha diversión y desinformación por el día de hoy.
7: Espérate, Evo.

0: El presidente de la Opción Democrática, José Horacio Rodríguez, demandó en A Diario al presidente Luis Abinader sopesar la posibilidad de dejar sin efecto el decreto que establece un arancel de 99% al arroz procedente de Estados Unidos.
1: Desde Opción Democrática, exigir al gobierno que defienda a los productores nacionales de arroz, que no permita, que no ceda ante esas presiones y que se negocie lo que haya que negociar, pero que no se comprometa nuestra soberanía alimentaria, que es lo que está en juego. Y aquí, en este momento importante de la patria, en estas coyunturas, es que quienes se ven, quiénes son realmente traidores y quiénes somos realmente patriotas comprometidos con defender el interés nacional.
0: Por otra parte, fue aplazada para el próximo martes la medida de coerción contra Johnny González, imputado por la agresión contra el joven Gustavo Adolfo III Mejía Ricard Riz durante un asalto en el sector Serrayés del Distrito Nacional. En tanto, el diputado de la Fuerza del Pueblo, Carlos de Pérez, denunció que jóvenes dominicanos estarían siendo captados mediante falsas ofertas de trabajo y trasladados a Rusia, donde, según sostiene, les retienen sus pasaportes y terminan siendo utilizados en guerra contra Ucrania. En las internacionales, al menos 8 estudiantes de uno de los liceos navales de la Armada peruana fueron detenidos por presuntamente estar vinculados en la violación grupal a otro adolescente de un grado escolar menor, según informaron medios locales. Finalmente, la selección dominicana U15 acelera su preparación para la Copa Mundial de México, que se disputará del 25 de septiembre al 4 de octubre en Cancún, México. Para más información, visite rccnoticias.com.do, tu periódico digital.
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0: En el aire, pesando 300 y pico de libras. La Mole Musical. Es todo un escándalo. Mr. Mambrú.
1: Oye.
0: Aquí lo tiene. 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
1: Aquí me tiene ready para darte lo que te encanta, para darte lo que te fascina por esta radio. Dueña absoluta de la capi. 102.5 Escándalo. Estamos activos, dale, gordo.

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0: le va a llegar de una. Conozco uno que le están pegando los cuernos, te dije ya. Y si me atacan mucho, voy a decir quién es. Pero yo necesito que tú me dejes tu nota de voz. En tu sector, ¿cuántos cuernos tú crees que viven por ahí? Dale, ya, esta radio te pone a gozar.
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0: El gordo te enchime hoy,

diga que la mancha, loco. No me diga que la mancha. Putiniano, ¿tú conoces a otro también? Putiniano reportando desde New York.

0: El coordinador del Sol de la Mañana, Julio Martínez Pozo, pidió este jueves al presidente Luis Abinader actuar con cautela frente a las autoridades de los denominados bancos de préstamo tras la emisión del decreto 615-26 que declara de alto interés nacional y prioridad estratégica el combate al terrorismo medioambiental.
1: Tenga mucho cuidado, presidente, con eso de ponerse a autorizar dique bancos de préstamo, que entre otras cosas es autorizar a un contratista que se ganó una obra con unos precios determinados a que él entonces se coja los materiales él mismo de una loma y se gane ampliamente, aumente sus ganancias en contra realmente de la ley medioambiental. Eso es un subterfugio para esos fines, no es otra cosa. No, eso no es otra cosa que un

0: estos precios, ahora quiere que yo te autorice a comerte una loma sin ningún tipo de control para usar material y venderle material a Titi Mundati sin las autorizaciones medioambientales correspondientes. Medio Ambiente no está de acuerdo con eso, ¿eh?
1: Por otra parte, el abogado Alberto Tavares llamó este jueves al Instituto Nacional de Tránsito y Transporte Terrestre a cumplir de manera inmediata la sentencia del Tribunal Constitucional que declara inconstitucional la renovación por 2 años de la licencia de conducir a las personas de 75 años de edad en adelante. En tanto, el presidente del Observatorio de Áreas Protegidas, Luis Carvajal, advirtió este jueves sobre la frecuencia, extensión y recurrencia de los incendios forestales y alertó que constituye una emergencia ambiental que exige respuesta inmediata de las autoridades del gobierno. En otra información, el Servicio Nacional de Salud informó que ofreció 42.011.203 servicios de salud entre enero y agosto de este año, de los cuales 34.573.131 corresponden al nivel especializado y 7.438.072 al primer nivel de atención. Finalmente, Estados Unidos hundió este miércoles una estación flotante de reabastecimiento que, según el Comando Sur, apoyaba operaciones de narcotráfico en el Pacífico Oriental y estaba vinculada a la organización criminal ecuatoriana Los Choneros en una nueva operación coordinada con Ecuador. Para más información, visite rccnoticias.com.do, tu periódico digital.
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tío mío el Gallego. Ese sí está loco, ese sí está. Ese sí vive su vida chilling, el Cañemo, y era el nombre.

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2: ¡Estamos en TVT! ¡Estamos en TVT!
3: Guayando.

baje, maldito gordo, no le baje, no. Estamos en TVT. No, no lleva aquellos tiempos.

voy a dar otro de una para que siga gozando. Estoy en TVT. Chupalay. Melay, Wilfredo Rodríguez. Me veo, Fabio. ¿Dónde que te metes? ¿Quién recuerda este TVT del 97? Oye, como dice...

0: mueve nadie. Yo regreso de una y sigo en eso. Estoy en recordadera. Estamos en TVT.
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0: estoy en TVT, yo estoy en eso, no te detenga. ¿Qué es lo que tiene, Mambrucillo? ¿Qué es lo que tú tienes, gordo? ¿Qué es lo que tú tienes?
1: Mr. Mambrú, lo que tiene es un escándalo.
0: Sigo bregando a nivel de TVT. A las 5, licenciada, viene el escándalo. Escándalo bachatero a las 5.

0: estamos gozando, estamos en TVT por ella, radio que llegó, se metió.
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0: Héctor está reportando desde Jaina. Albanidia se conectó ya con ella.
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0: Desde Atlanta, DJ Oda, vacilando, jueves, TVT. Le dicen el que brega, dale mambrusillo, dale mambrusillo. ¿Quién se acuerda de este? Alguien que me diga el año de este. Oye, como dice.

estamos ready. Viene el escándalo bachatero. Guay. Esto sí está bueno. Este viaje que está dando el Golo. Con esto TVT, este viaje bacanísimo. Este viaje musical. Ha trasladado a esta gente que te están escuchando a esos tiempos tan maravillosos. Música de los 80 y los 90. 2000 bajito por ahí, guay. Vamos a cerrar con esto. Oye, como dice. Vámonos.

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1: El panelista del Sol de la Mañana, Rosendo Tavares, se refirió este jueves al caso del joven dominicano Juan Carlos Ávila Espinal, cuya historia ha generado atención en redes sociales luego de que circularan imágenes en las que aparece con indumentaria militar y un arma en medio del conflicto entre Rusia y Ucrania.
2: Rusia anda por el mundo buscando gente que vayan al frente a pelear. Andan contratando mercenarios. Están pagando entre 2.000 y 2.300 euros. Dicen que han contratado gente de por lo menos 165 países. Y resulta que entre esos países, para sorpresa nuestra, porque no se había escuchado nada hasta ahora, hay contrataciones en República Dominicana. 160 se han ido con promesa de empleo, pero no sabían exactamente a qué iban. Pero hay unos 50 que sí fueron contratados y sabían que iban a la guerra.
1: Por otra parte, el presidente Luis Abinader recibirá la insignia de oro en Nueva York en reconocimiento a su gestión. En tanto, el coordinador del Sol de la Tarde, José Laluz, planteó que para el año 2030 los abogados enfrentarán dificultades para competir directamente con la inteligencia artificial debido a la capacidad de estas herramientas para procesar grandes cantidades de información jurídica en poco tiempo.
3: Porque ningún abogado en el 2030 va a poder competir con la inteligencia artificial. ¿Por qué? Porque la inteligencia artificial tiene todos los abogados del mundo al mismo tiempo PhD en derecho. O sea, la IA puede hacer, si tú le das un expediente de 10.000 páginas a la IA crea un agente por cada página, experto en derecho. Y cada gente lee una página y luego coordinan el resultado para que un cerebro lo diga.
1: En otra información, la Asociación Farmacéutica Dominicana realizó una manifestación pacífica frente a la sede de Promesecal para exigir mejores condiciones laborales para auxiliares, farmacéuticos y supervisores de la institución. Finalmente, en las internacionales, el presidente de Estados Unidos, Donald Trump, anunció que Washington está cerca de establecer una base militar permanente en Polonia. Para más información, visite rccnoticias.com.do, tu periódico digital.
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0: Ramón Díaz, activo con esta radio.
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0: Del DNI, quiero yo. El escándalo bachatero. En el aire, dame del de Neiva, dame del de Neiva. Padre mío, parece que quebró. Le llevé la mamá Juana para requintarla y se ha quedado con ella. Esto no tiene madre. Padrón, hay que prestarle algo al compadre. Ponte la pila.

0: ¡Cacha, me salió malo! ¡Me salió malísimo!
1: Esa mamá Juana del compadre. Esa mamá Juana, es dura.
0: Muchacho.
1: Compadre, no entregue eso, compadre.
0: Ay, que sí es buena esa mamá Juana, mi compadre. Oye, Juancito, tengo lo que te fascina. Oye, ¿cómo dice esta vaina? ¡Dale, gordo! Llegó Ángel.

0: que el gordo te dé cariño, tranquila, que todo va a salir bien. Deja que el gordo te dé el golpe de la bibijagua, marola, ¿dónde que te mete, pana mío, que no te veo?
1: Adelante, hermano Bru, adelante, hermano Bru. ¿Cómo va eso? Hoy es jueves, Bru. ¿Qué tenemos? Vamos rodando para la casa después de un día bien ajetreado. Cuéntame, viejo Bru. Suéltala ahí con Delby la melodía.
0: ¿Cómo? Mira la melodía. Dame ponerle esta a Miguel Eduardo, que está medio amargado. Miguel Eduardo, tengo de la buena, yo.

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0: cómo es que está el hombre. Miénteme que ya te lo... ¡Síguelo!
1: Oye, sí. Un rastón, mátalo, pero yo soy el malo que lo pongo. O sea, no, tú no tienes madre, maldito padrón.

0: se conectó con ella. Dale para acá, calle, mambrucillo. ¿Qué es lo que dice la gente tuya?
1: ¿Qué es lo de este gordo? ¿Este gordo será guardia, marino, qué? Porque este hombre, ese hombre no se cansa. No se cansa de poner bachata buena, ¿eh?
0: Chachi.
1: Dale, gordo.
0: Marianely Jiménez llegó. Es que tengo eso yo, Carolyn Abreu, rubia de farmacia. Yeah.

bacanísimo, me veo bien con ropa. Hasta sin ropa casi me estoy viendo bien. Sí, ahí. Bacanísimo, después que me soltaste. Llegó el yo, vámonos, Perruco Pérez, ¿qué es lo que tú dices? Qué guada hoy, si me muero mañana, me jodí. No dejes para mañana lo que te pueda beber hoy.

0: Santana. Las palmas son más altas. Y los puercos comen de ella, que ni tanto huele su maldita flor. Va a seguir.
1: Jorlo, ponle ahí al mayor de la Armada, José González, tu amigo, tu hermano, la de Anthony Santos. Sin tu cariño. Ay, Dios santo, pon esa, Jorlo. Jorlo.
0: Vamos.

0: Que te lo cuente.
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0: Mira, Di Pefa y Paul Wilkin, chuleta, están ahí activos con Escándalo.
1: Jenny, mi corazón bello, ¿cómo estás?
0: Bien.
1: Papá Dios, te bendiga mucho, mucho. Ana Amén. Montero, activa sí. siempre.
0: Dime, Ana.
1: Con ustedes.
0: ¿Qué tú quieres,
1: Papá
0: Ana?
1: Dios bendiga.
0: Amén.
1: Jenny.
0: Hey.
1: Jenny.
0: Dime.
1: Jenny. Jenny. Jenny.
0: ¿Qué?
2: Como estamos en TVT, ponme una de Blas Durán.
0: No.
2: O una de la vieja, vieja. Uh-huh. De Luis Vargas, uh-huh. tú eres el que sabe de ahí para adelante. Uh-huh. Y si le quiere poner la dos,
0: uh-huh.
2: yo no me pongo guapo.
0: Uh-huh.
2: Oh. Entaponar la calle, eso es lo que pasa.
0: Uh-huh.
2: Entaponar.
0: ¿Dónde? ¿Dónde te entaponar? ¿Dónde? ¿Dónde te entaponar la calle? Dime. ¿Eh? Dime dónde te entaponar. ¿Dónde? Aquí no se hacen tapones, señores. Yo se lo he dicho muchas veces, aquí no se hacen tapones. Aquí se hace un solo tapón. Más nada. ¿Eh? ¡Llegó la muda! ¡Allá Libby! ¡Allá Libby le dicen la muda! ¡Ahora el gángster! De JL Autoservice. Ahí está el gángster. ¿Eh? Con bachata de Grandes Ligas. ¿Eh? ¿Cómo que dice aquí? Ajá. ¡Ada Maribel! Ada Maribel, Leonor Viviana. También está ahí Leonor Viviana buscando. Yo no sé qué.

0: van a tener problemas conmigo. Porque yo agarrado, cobré el 15. Y pagué un viaje de cuarto al colmado.
1: ¿Y quién te
0: manda? Ustedes están poniendo esa clase bachata.
1: ¿Quién te manda?
0: Y Mambrú son dos abusadores.
1: ¿Y quién te manda con el fiao, Felipe?
0: Poniendo a uno lo que no lo están. Ya ahora estoy pensando ir al comadero a cogerle fiao.
1: Ve.
0: Ya tú sabes, Denny. No. La gente de Agua Bifron.
1: Yo pago.
0: Activo, cogiendo lucha en los tapones. Huyendo esa buena bachata.
1: Loco, yo pago por ti, tranquilo, loco. Yo también debo en el colmado.
2: El que sabe de la vuelta está llegando a su destino, el locutor no acampa ahí. Ese mismo fue el que vino, que se arrillan los pichones que no sirven para nada. Ese mismo que está ahí, locutor Denis Santana.
1: Ey,
2: hermanito mío, bendiciones. Juan Romero, activo de este lado.
1: Juan Romero.
2: Vamos allá.
1: Eso es una salsa, Juan Romero. ¡Ay, mi madre!

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0: dime.
1: Ya que yo he pagado demasiado dinero en el colmado, ajá, y ya yo estoy llegando al colmado con my guava y una frescola. Ajá. Por favor, compláceme con una música de Darby. De Darby, la melodía, la que tú quieras. La mujer me va a botar de la casa con todo cuarto. Yo voy a poner todo eso, loco. Atrás de vida. Me llevo.

0: cabe a mí, Denny. ¿Eh? Esa me cabe a mí.
1: ¿A quién tú le debes, loco, eh? ¿A quién tú le debes, loco, eh? ¡Que lo con suegra! El sábado de cumpleaños, que lo con suegra. Pero bien. Eury, eso va ahora, mi loco.
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3: El Consejo de Ministros aprueba proyecto general del presupuesto del Estado para el año 2027 por un monto de 2,036,844.2 millones. Por otra parte, la vicepresidenta de la República, Raquel Peña, encabezó este jueves el inicio de la entrega de 10,000 becas otorgadas por el Ministerio de Educación Superior, Ciencia y Tecnología a jóvenes dominicanos como parte de las acciones dirigidas a ampliar el acceso a la educación superior. En tanto, el joven Oscar de los Santos, señalado en relación en el caso en el que perdió la vida el artista urbano Diddy Glow en Boca Chica, se presentó este jueves de manera voluntaria ante la Policía Nacional para ponerse a disposición de las autoridades. En otra información, un interactivo del Mañanero reportó la presencia de hoyo en la carretera que comunica a Las Terrenas en Sánchez, en la provincia de Samaná.
4: La carretera a Las Terrenas Sánchez, pequeño orificio, ya va por casi un derrumbe, que las autoridades competentes se hagan responsables de evitar que esto se haga un poquito más caótico.
3: Finalmente, el Consejo Electoral Provisional Haitiano autorizó hasta hoy a 28 de los 105 partidos y coaliciones inscritos para los próximos comicios, cuya primera votación será el 13 de diciembre, según un comunicado de prensa. Para más información, visite rccnoticias.com.do, tu periódico digital.
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